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0: Radio Universidad de Antofagasta le indica la hora.
1: 21:01.
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Tradiciones folclóricas. Inti Illimani es una leyenda. Así se llama una producción que hicieron junto a músicos famosos como John Williams y Paco Peña. Su música es una mezcla del folclore tradicional latinoamericano y música contemporánea, pero que recoge sus raíces propias, como esta fiesta de la Tirana.

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3: Muy buenas tardes, sean todos y todas muy bienvenidos a un nuevo episodio del Estado del Arte, el programa donde la cultura y sus protagonistas se toman el dial de la 99.9 aquí en nuestra radio Universidad Antofagasta. Nos escuchas también desde cualquier lugar del mundo a través de www.radioua.cl. Y el día de hoy tengo a un hijo ilustre de esta ciudad, un destacado actor, pero yo diría como un eje central de la cultura antofagasta. Agastina, fuerte el aplauso para don Raúl Rocco, que está conmigo en el estudio. Esa presentación.
4: No, maravilloso, maravilloso. Me la creo toda.
3: Obvio. ¿Cómo estás, Raúl?
4: Muy contento de volver a mi universidad. Entrar otra vez por allí y en esta radio que también tantas veces estuve, pero esta vez ahora ya en forma independiente.
3: Muy bien, oye Raúl, primero que todo agradecerte que estés acá y me gustaría hablar tantas cosas contigo porque la verdad es que he visto que estás haciendo hartas cosas interesantes, pero lo que nos convoca hoy día es el trabajo que estás realizando en esta coproducción de Festival Teatro a Mil junto con el destacado director argentino Guillermo Cacache, Bania, una obra que entiendo que te ha traído muchas satisfacciones.
4: Sí. Yo la verdad es que siento que soy un agradecido de la vida porque me ha dado muchas cosas en el momento preciso, en el momento exacto. De esa forma, sí, muy fortuita, llegué a la compañía de teatro un año 81, donde por aquí, por allá, algún contacto, nos invitaron a ser partícipe de un montaje que estaban comenzando, de gente que estaba por ahí joven y que estaban haciendo teatro. Yo en ese momento estaba en el teatro aficionado. Y tanto fue la suerte que tuve que finalmente entré y no me salí más hasta el año pasado, en agosto, cuando me acogí a jubilación y salí después de 40 años, después de 45 años en realidad, de la compañía de teatro y de la Universidad de Antofagasta. Esas cosas, por ejemplo, que son estar allí en el momento justo y preciso. Ahora, cuando iba saliendo de la universidad, que tenía un pie afuera, fui llamado por FITAM para poder hacer, si quería participar en un montaje que estaban haciendo, una producción con un argentino, y inmediatamente dije que sí, porque me quedaba el tiempo. Y con tanta suerte que ha sido un montaje maravilloso, conocer a Guillermo Cacache, que es una eminencia aquí en Latinoamérica y en el mundo también. Tuvimos la posibilidad de ir a Francia ahora, a Montpellier, en fines de mayo, principios de junio. Y ahora nos aprestamos a ir ya en una semana y media más a Buenos Aires a participar en la semana del Teatro Cacache, allá en el festival que se desarrolla en el Centro
3: Cultural Borges. Sí. Oye, Raúl.
4: Así que estoy feliz, contento, además de otras cosas, por supuesto, que estoy haciendo.
3: Uh-huh. Es que uno pensaría como en el cotidiano, ¿no? En la normalidad, que cuando una persona se jubila ya como que quiere ir a su casa, pero me da la impresión que un animal de las tablas es como imposible, ¿no? Como también, sí, te jubilas, pero eso no tenía nada que ver con que en el fondo tú dejaras la actuación.
4: Sí, no, muchos, especialmente los profesores, me decían, no digas jubilas, me pensioné, porque uno no deja de trabajar. Claro. Y sí, es verdad, y bueno, la prueba más fehaciente de que eso en el arte, en el teatro especialmente, ocurre, es Ángel Latu, que hace 2 semanas lo vi en un estreno de una obra maravillosa, y junto con mi hija el estreno que hizo, y ahí está con 86 años, ese animal de teatro sigue haciendo teatro. Creo que el teatro lo hace vivir. Sí, y es así, el artista. El artista en general, el artista, el que profesa alguna arte, no jubila.
3: No, nunca. Es su vida, en el fondo. Como ver al ángel en realidad en el escenario, y hago como una incisión, estará bien dicho, en esta conversación. Qué bonito trabajo, además, ver a Lornella, ¿no? Que además es tu hija y que también es una mujer de teatro, que uno la ve ahí y es una cosa que la lleva en la sangre.
4: Claro.
3: Pero era muy bonito ver al ángel con una vitalidad, un brillo, y uno dice, ese escenario a este hombre le da vida, en el fondo.
4: Totalmente, totalmente, si es así. Entonces, con ese ejemplo, ¿qué uno se va a ir a echar? No, para nada.
3: Claro, yo te veo en el fondo jubilando, como que está, no sé si estáis firmando la jubilación, si estáis firmando al mismo tiempo el contrato con Fitami. También es muy interesante porque uno ve la obra varias, ve ese personaje y en el fondo es como que estaba ahí pintado, ¿no? Como que la vida te regala.
4: Sí, por eso es que digo yo que tengo mucha suerte y agradezco al destino, al universo, a todos los dioses del teatro que me permiten estos momentos que son maravillosos. O sea, yo había con la compañía de teatro conocido gran parte de Sudamérica con las giras que tuvimos, invitaciones, pero a Europa no había llegado. Y ahora me jubilo, llego, entro y voy. Estuve en Francia ahí una semana maravillosa, compartiendo, conociendo, y una experiencia muy maravillosa. Espero que ahora en Buenos Aires sea también otra más. Bueno, conozco Buenos Aires, así que también es una...
3: Oye, qué maravilla.
4: Sí.
3: Mira, hablemos un poquito del proceso de Vania, que es esta coproducción donde viene Guillermo Cacache, que como tú bien has dicho, es un director de teatro que no solo es muy conocido en Latinoamérica, sino que además su prestigio es mundial, ¿no? Lo conocen en Europa, él recibió un premio en Nueva York, que de una obra que tuvo 10 funciones en español, o sea, me parece maravilloso el reconocimiento, y que además FITAM, con este ánimo de descentralizar las artes escénicas, trae este proyecto Antofagasta y trabaja con un elenco totalmente antofagastino. ¿Cómo fue para ti desde los ensayos? Porque tú, que además tienes una carrera tan extensa, has pasado por la mano de varios directores, varias directoras también, ¿no?
4: ¿Cómo fue la
3: experiencia con él? Cuéntame un poquito desde lo que es muy bonito que uno se entrega siempre a ese trabajo, ¿no?
4: Sí, bueno, yo ahí en la compañía de teatro pasé por muchas direcciones. Mis formadores fueron Ángel y Teresa Ramos, y ellos me dieron indirectamente la escuela de Pedro de la Barra. Pero en el ejercicio de la compañía también tuvimos muchos gente que venía de afuera también. Abel Carrizo Muñoz fue muy importante en este aprendizaje. También vinieron los españoles Domingo Ortega y David Ojeda, que nos dirigieron también, que eran muy jóvenes pero eran estudiosos académicos de allá de una universidad de arte, donde eran profesores de teatro y fueron también grandes guías. Tuvimos muchos invitados, hasta Isidora Aguirre también estuve bajo las manos de Isidora Aguirre, que nos dirigió en Edipo Rey el año 84 cuando estaba
3: Oye,
4: yo.
3: Oye, Raúl, pero eso es histórico.
4: Sí,
3: yo tuve la posibilidad de trabajar con una mujer que va a quedar en la historia del teatro chileno.
4: No, 3 meses allí en el montaje, fue una experiencia muy, muy linda, y así sucesivamente muchos más, hasta los últimos que llegaron y que de los cuales pude también aprender mucho. El último, Danilo Llanos, que es un gran referente en Valparaíso, en la quinta región, codirector del Teatro La Peste, que tiene una forma muy, muy interesante de abordar el teatro. Además que es un gran amigo también.
3: Danilo, que estuvo en este programa, así que sí, vaya, un saludo también para Danilo, ya nos lo esperamos siempre aquí con los micrófonos abiertos en el Estado del Arte.
4: Entonces, yo aprendí en ese ejercicio, y sobre todo por la enseñanza de mi maestro Ángel Latus, que la disciplina con la que él trabaja es digna de seguirla, porque es muy disciplinado. Y yo vi a Ángel entregarse a todos los directores con una disciplina única, aunque en algunos casos estuviese, no le gustase mucho la cosa.
3: Eso es disciplina.
4: Y yo afortunadamente aprendo de todo, y estoy. Y cuando empecé el trabajo con Cacache, yo no sabía nada de Cacache. Me di cuenta que era yo me di cuenta en el camino, pero ahora con el tiempo, con las funciones que hemos tenido ya en los festivales, en Santiago y todo lo demás, cuando vuelve a abordar la obra, uno se da cuenta de que es un creador incansable. Él mismo nos dijo: mi obra del inicio no va a ser nunca la obra, la última función que hagamos, porque siempre estoy viendo, revisando y cambiando cosas, aportando con otras. Y de verdad que es un trabajo maravilloso que hace. Yo lo admiro mucho, además que es una persona muy, muy amorosa, sí, muy amorosa, sí, es
3: muy respetuosa. Entonces, de
4: no tiene ninguna marca de los directores antiguos que eran medio histéricos, ¿ah? Que tenían su momento, ¿no? Nada de vivo, nada. Es una persona encantadora en realidad, y estoy muy contento porque también he aprendido mucho de su mano.
3: Sí, me gusta lo que dices, porque en este recorrido que uno tiene en el teatro, muchas veces se encuentra con la típica frase, ¿no? El teatro es algo que está vivo, el teatro está siempre vivo, entonces por lo tanto uno tendería a decir, ya, lo vivo siempre cambia, ¿no? Es dinámico. Pero también a veces uno se encuentra con directores que es como, moviste la mano a la izquierda y tienes que hacer las 50 funciones igual. Entonces hay como una contradicción vital entre que el teatro está vivo y que tú quieras fijar eso. Y claro, encontrarse con Guillermo es muy interesante, porque probablemente la gente que vio la primera función, de hecho, acá en Antofagasta, que tuvimos en La Molinera, se sorprendería al ver la función que hay ahora, que es muy distinta en términos de que han cambiado hasta cosas de la escenografía, ¿no? Como cosas de actuación, cosas del texto. Entonces le hace honor, Cacache, un poco a eso de...
4: Bueno, tú acabas de decir que hemos tenido, y la verdad es que de repente algún auditor se puede confundir, porque ella dice hemos tenido, porque ella no lo quiere reconocer acá, porque tampoco es como muy bien visto que se autobombe, pero Dolores también es parte del elenco de esta obra, y en buena hora, porque lo hace estupendamente y conoce todo esto que estamos hablando. Así es que también te invito a que te sinceres también, porque tú eres parte de eso y maravilloso, ¿no?
3: Sí, sí, vamos a transparentar, porque me sucede que muchas personas me preguntan, oye, ¿por qué nunca has hablado de Vania? ¿Por qué nunca has hablado de Vania en el programa? Y yo siento que este es un espacio que está para todos y todas, ¿no? Sí. Mucha gente llama, viene, hay gente que me dice, me daba lata llamar, porque no, la gente llama y viene y hacemos el espacio para la entrevista. Pero sí, debo reconocer que ha sido un trabajo maravilloso. Yo me siento muy afortunada, también me siento muy afortunada de trabajar contigo, porque eres una persona que da gusto verle en el escenario. O sea, se nota todo tu carrete, todo tu training, todo tu oficio está puesto ahí a disposición, y con grandes compañeros como Francisco Díaz, Paola Latus,
4: Alejandro
3: Pino, y bueno, Guillermo, nada que decir. Ha sido un placer conocer la dirección desde ese lugar que tú bien dices.
4: ¿Nombramos a Paola?
3: Sí, la Paola nombramos, por supuesto, si no, que nombramos a Paola Latus, porque si no me va a tirar las patas cuando estemos allá en la gira. Sí, la Paola, además, que también son personas que se juntan en este elenco, porque muchas veces las compañías de teatro tienen inquietudes similares y son amigos, son amigas que claro, se juntan en eso. Pero acá nosotros nos encontramos convocados por un director todos de diferentes
4: casual,
3: lugares,
4: sí,
3: ¿no? Paola es una mujer que viene del cine, ella tiene muchos, no sé cuántas películas habrá hecho, muchas. Más
4: ha
3: de
4: hecho
3: 30
4: más que
3: películas.
4: Obra de teatro, más películas.
3: Muchas películas. Paola además estuvo nominada a los Caleuche. Entonces es una actriz que además viene de la herencia, ¿no? Hija también de Teresa Ramos, de Ángel Latus. Entonces lo que se hereda no se hurta, como se dice por ahí. La Pau ha hecho una gran carrera. Ella viene del cine. Francisco Díaz, que también que es un actor que a lo mejor no está tan mapeado en Antofagasta, pero también viene desde el cine. Y que además él tuvo una formación con Guillermo.
4: Claro.
3: Entonces es muy bonito, porque sí, además fue azaroso que se encontraran acá en Antofagasta. Alejandro Pino viene de otra escuela, la así comedia es del arte, todo lo que es el teatro físico, balinés, el teatro balinés. Yo tengo ahí un champurreo entre todos los recorridos que he hecho, pero que sin duda tiene que ver con el teatro. Sí. Y bueno, tú mismo dices, yo tengo la herencia de Pedro de la Barra, ¿no? Uh-huh. Mis maestros son Teresa Ramos, Ángel Latus, y has tenido la posibilidad posibilidad de trabajar con muchos directores. Yo he visto cosas maravillosas que tú has hecho, Raúl. O sea, te vi en Vacío de Danilo Llanos y yo me van a decir, ay, la Dolores que pega. Pero es que a mí me gustó mucho ese trabajo porque es todo lo contrario que uno podría ver, no sé, en, ¿cómo se llama esta obra que los dirigió, que era como de una junta de vecinos?
4: Caporal.
3: Uh-huh. Como que uno ve Caporal y es linda y todo, porque además tremendo director también que tuvieron ahí.
4: El Lorca.
3: Y claro, porque queda un teatro full antofagastino, uno lo ve y cuando uno dice teatro antofagastino es muy bonito porque tiene una identidad.
4: Claro.
3: Tiene una identidad, tiene una forma, tiene una escuela. Pero entonces yo te veo en Vacío y es otra cosa.
4: Claro.
3: Es otra cosa. Incluso diría que One More Time es como un punto medio, ¿no? Uh-huh. Pero ver en el fondo Vacío es muy bonito, es muy conmovedor, porque tú estás entregado finalmente a lo que se dice en teatro, esto de estar, de vivir el presente y todo, y yo siento que eso queda súper reflejado habitar. En esa obra.
4: Uh-huh. Sí.
3: Habitar el espacio, como hacer aparecer eso de que de repente aflora esa emoción, porque a veces uno ve cosas más espectaculares, y son espectaculares, son bonitas en términos visuales, pero ¿qué es el teatro también? Yo pienso que tiene que ver con emocionar.
4: Sobre todo, sí, sí.
3: Con esa cosa que le pasa a uno que se le aprieta la garganta y uno dice, ¿por qué me está pasando esto, no? Entonces, es muy bonito ver el recorrido que has hecho y que estás haciendo ahora. Y que te vimos en Vania, en el estreno acá en Antofagasta. Fue muy bonito también ver la función de Santiago. Pero me imagino que tú ya tenías experiencia entre Santiago y Antofagasta.
4: Sí.
3: ¿Cómo fue para ti actuar en Francia? Que era otra cosa.
4: Sí. Bueno, todo en Francia fue nuevo para mí, el país que no conocía, toda la historia que uno al llegar allá le pesa, o sea, sabe que las calles donde uno recorre no tienen acá como acá 200 años, sino que tienen mil años,
3: sí.
4: Y ahí, no sé, pues toda una energía que uno como que lo agobia de pronto, pero también lo inyecta de querer, por último, si va a hacer teatro, destacarse. A mí me llamó mucho la atención la cantidad de adultos mayores que iba a las funciones.
3: Uh-huh.
4: El Festival Montpellier tiene 40 años de
3: trayectoria,
4: de realizarse, de historia, y esa gente, imagino yo, ha ido toda su vida, entonces ha visto teatro de todas partes del mundo, y ese público que iba allá era un público que daba miedo, porque no eran los viejitos de la Fundación La Rosa,
3: claro,
4: que lo invitaban al teatro,
3: claro.
4: Era gente adulta que ya está jubilada, pero pagaba su entrada y iba como un acto que es
3: y muy activa también, ¿no?
4: Sí, muy activa, y van a ver esa obra y terminan aplaudiendo de una forma que a mí personalmente me emocionó mucho. Uh-huh. Porque es la primera función que hicimos cuatro, la primera salimos seis veces, tuvimos que salir
3: a recibir
4: el aplauso.
3: Claro.
4: La última era nueve veces tuvimos que hacerlo. Y nosotros acá cuando en Chile nos aplauden tres veces ya es un éxito total, pues entonces para nosotros era una cosa así maravillosa. Yo personalmente me sentía muy emocionado porque decía, este público que ha visto tanto teatro está aplaudiendo no porque me conoce,
3: claro,
4: porque es pariente mío, porque
3: no son los amigos que te van a ver y que están
4: ¿cierto? Era gente que agradecía con el aplauso lo que nosotros nos habíamos entregado en la escena. Entonces eso para mí era muy, muy emocionante. Me quedé con un recuerdo maravilloso. Sé que el valor de todo está en la dirección de Cacache,
3: sí,
4: en la entrega de todo el equipo también para poder seguir y cumplir con lo que él quería. Así que muy satisfecho de Montpellier y Francia.
3: Era muy bonito porque tú dices algo muy interesante, lo de Cacache, lo que tiene que ver con la dirección de actores, porque en Francia había crítica. Entonces, sí, después apareció en los medios la crítica de la obra, y algo que rescataba mucho era estos cuerpos juntos que estaban ahí, decían, eso, ver a esos cuerpos juntos, entregados ahí en el escenario, y eso también tiene que ver un poco con lo que dice Guillermo, ¿no? Pase lo que pase, pero juntos, claro, en el fondo.
4: Así es.
3: Y también eso, claro, uno lo puede decir, pero no se logra de un día para otro. En el fondo, el ejercicio, el estar ahí haciendo la obra, siento que también es algo que se ve finalmente en el escenario. Hay una frase muy linda que está de moda que dice, la obra es obra del proceso. Entonces, como que siento que eso se ha evidenciado mucho en esta experiencia.
4: Es una prueba fehaciente de que justamente el proceso sigue siendo la obra. Cacacho nos hemos transformado. No va a ser la misma función,
3: no,
4: ni la misma obra que vimos acá en... aprovechamos a pasarle también el dato a la gente que FITAM tiene programado que a la vuelta de Buenos Aires podamos hacer una mini temporada aquí en Antofagasta, porque acá la hicimos cuando la estrenamos, hicimos tres funciones y nos fuimos a Santiago después. Entonces es importantísimo que la podamos, después de todo esto, este recorrido que está empezando, porque parece que se nos vienen más giras internacionales.
3: No cuente esas cosas.
4: Así es que a la gente les avisamos inmediatamente que tenemos Vania en el mes de octubre en probablemente la ex Molinera. Ahí vamos a poner el dispositivo escénico y de público también, porque va unido. Lo vamos a poner para poder darles esta obra que nos ha traído tantas satisfacciones.
3: Tantas satisfacciones, insisto. Tuvimos en Antofagasta, como bien cuenta Raúl. Nos fuimos a Santiago, que fue muy bonito, porque además en Santiago habían antofagastinos que están radicados en Santiago y que fueron a ver la obra.
4: Sí.
3: Y que tuvieron muy lindas palabras. Yo porque lo quiero destacar, porque y luego estuvimos en Montpellier, y en Montpellier fuimos la única obra chilena, y la única obra chilena fue de Antofagasta, no fue de Santiago. Y eso me parece maravilloso. Y ahora vamos a Buenos Aires, al Centro Cultural Borges, en donde el día de ayer se inaugura un foco llamado Foco Cacache. Es decir, todo el mes en Buenos Aires y en el Centro Cultural Borges van a estar haciendo una especie de retrospectiva de la obra de Guillermo Cacache, y se están presentando obras que él estrenó hace 10 años y se están reuniendo todo eso de elenco allá, y nosotros tenemos la fortuna de ser la obra chilena antofagastina que está allá, que es mucha responsabilidad, ¿no? Es como ir a jugar con un partido de fútbol. Yo siento un poco que es como la selección, ¿no?
4: No, y la... No sé, me imagino que es un gran orgullo para Guillermo, porque en este momento él tiene como 4 obras rodando por el mundo.
3: Sí.
4: En este momento, y que son las que van a estar allá también, pues está Gaviota.
3: Ante
4: y
3: Vania.
4: Y tiene otras que son antiguas que las remontaron
3: para este foco.
4: Así que yo imagino que ser parte de esa historia, ahora que lo conocemos, que leemos, hemos formado un gran aprecio con él, y yo creo que es bonito ser parte de eso. Maravilloso.
3: Oye, Raúl, Buenos Aires. Se viene Buenos Aires, se vienen estas funciones, expectativas, temores, algo que te produzca esta nueva gira.
4: No, mira, yo ahora que estoy más tranquilo en mi vida, en el sentido que ya el estrés de estar cumpliendo un horario, sino este periodo un poquito más tranquilo, fue consciente de tomarlo con una actitud de relajo y de disfrutar cada momento. Entonces, yo en Montpellier, de alguna forma, perdona lo que voy a decir, pero mirándolo a ustedes que estaban pendientes de los trabajos que habían dejado pendiente acá, mis colegas que estaban en la universidad trabajando, que tenían que llegar a los computadores, a meterse, a mandar, no sé, cosas. Y yo era el único que estaba relajadito allí, disfrutando de lo que había. Eso para mí es maravilloso. Entonces yo voy a Argentina
3: a
4: primero
3: disfrutar,
4: a saber que llevamos un producto así aprobadamente de peso.
3: Ajá.
4: En el cual somos partícipes nosotros, por lo tanto voy con todas las ganas de disfrutarlo a Concho.
3: Maravilloso. Vivirlo,
4: con el nervio, por supuesto, con ese nerviosito rico que nosotros conocemos de estar ahí a punto de salir al público, que todo salga bien, vamos, pero disfrutándolo, no sí, sufriendo, no sufriendo.
3: Sí, sí, sí. Yo creo que es la clave también. Sí. Yo me acuerdo cuando era más chica sufría más porque me estresaba mi compañero y todo, y ahora es como, no, además confío mucho en el elenco y también en el director, en toda la gente que está trabajando, entonces hay que ir a disfrutar a Buenos Aires y a, lo que me parece más bonito es que es teatro antofagastino en el fondo,
4: sí.
3: Como que no es, porque sí, en Santiago y por la escala hay más desarrollo, pero ojo que el desarrollo de la arte escénica acá en Antofagasta, yo diría que es la segunda región que me arriesgo, porque en Valpo también pasan hartas cosas.
4: Sí, sí, sí.
3: Pero sin embargo, acá en Antofagasta está todo pasando. O sea, hoy día viernes tenemos montaje en FITSA, en Estación Fotógrafo de Cerros, en La Loba Teatro, y siguen apareciendo compañía y sigue habiendo gente. Entonces, me parece que Antofagasta tiene un sello.
4: Sí.
3: De las artes escénicas muy marcado, ¿no?
4: Bueno, la consecuencia de la historia de la compañía es la carrera de arte escénica, por ejemplo.
3: Sí, que de esta misma universidad.
4: Sí, sí. Concreta, y ya desde el año 2018 empiezan a salir generaciones de actores. Entonces, a este actor, o sea, a cumplir casi ya 10 años de eso, se nota los jóvenes que salen. Uh-huh. Salen dispuestos a hacer teatro a pesar de todas las cosas en contra que ha tenido el arte en general. Uh-huh. Siempre en la vida, siguen haciendo. Entonces hay de todo. Yo ayer acabo de ver un estreno, la semana antepasada vi el otro estreno de El Ángel con Ornella.
3: Hoy en la mañana los especímenes estuvieron en Con Memorias Desenterradas.
4: Exactamente, ¿no? Entonces hay mucho movimiento.
3: Está todo pasando.
4: Todo pasando y yo creo que eso es muy valioso. Sí, Antofagasta es una, junto con Santiago, el paraíso y cosas. Uh-huh. Las ciudades más culturales, por llamarla,
3: sí,
4: de alguna forma,
3: sí.
4: De Chile. Perdonándome si otras que también tienen mucho movimiento, como Iquique, que también todos han ido creciendo, pero Antofagasta se le nota.
3: Pero yo viví en Iquique, viví en Copiapó, y efectivamente, claro, una cosa tiene que ver con la escala, con la cantidad de gente que vive en esos lugares, pero en Copiapó, por ejemplo, había un marcado desarrollo de la danza. Ya, el desarrollo del teatro era muy poquito. Y Iquique sí tiene una tradición teatral, pero sí, efectivamente también es menor a lo que sucede,
4: claro,
3: acá. O sea, acá yo fácilmente ahora podría nombrar 10 compañías de teatro, por ejemplo. Y eso tiene que ver, claro, va de la mano, por una parte, con que la carrera de artes escénicas que tiene esta universidad está dando muchos actores y actrices, pero yo creo que tiene que ver también con la tradición teatral de Pedro,
4: sí,
3: de la Barra.
4: Sí, totalmente.
3: Y con el trabajo que ustedes hicieron.
4: Porque no es solo el actor, sino que el público formado, y durante más de 64 años se ha estado formando a través de la compañía de teatro mucho público teatral, que también quiere ver otras cosas.
3: Sí, y por ejemplo, cuando es viene Teatro a Mil para el verano, las entradas se agotan de inmediato. FITSA, uno ve el Parque Croata lleno todas las noches. Y así, yo hoy día voy al teatro a ver la obra de la Marilú, por ejemplo. Tengo muchas ganas de ver la obra nueva que se está dando en El Fotógrafo de Cerro, y a uno le dan ganas de saber qué está pasando, ¿no?
4: Claro que sí.
3: Como que hay mucha gente haciendo, y eso es bueno, te guste o no te guste el tipo de teatro que esté sucediendo, pero que suceda, yo creo que es un triunfo, una ganancia.
4: Totalmente. Ese ejercicio de ir a ver teatro. Ayer Michael Silva, que fue al estreno de la obra del Teatro Independiente, ahí en el FITSA, decía algo muy cierto y muy bonito al final, que trataran de que la gente fuese al teatro y pagara su entrada,
3: sí,
4: porque hay un trabajo enorme en toda la gente que hay que reconocer. El pago de la entrada es una remuneración que también le sirve y que de alguna forma retribuye por lo que también la entrega y todo lo demás,
3: sí,
4: porque independiente de que a uno le guste o no le guste la obra, el apoyo del público es súper importante,
3: sí,
4: que es una cosa que ayer rescataba. Pero yo quería también agregar que en el caso de esta de esta producción que hizo FITAM, FITAM apostó también, y eso es muy bueno, porque primero que reconoce la historia teatral de Antofagasta y permite esta posibilidad de que un director extranjero trabaje con actores antofagastinos. Es un proyecto, es una apuesta que está dando resultados. Que ha dado resultados y todo lo demás, y nos tiene ahora en esta posición de, claro, es un grupo de Chile, pero es de Antofagasta. Y eso es maravilloso. Y FITAM se la jugó con eso, y entonces eso también es un reconocimiento, y es consecuencia de la historia, de la historia teatral de Antofagasta Cultural, que es importante.
3: Oye, Raúl, y tú no paras, cuéntame, ¿qué más? ¿Estás en otro proyecto? ¿Estás haciendo otras cositas? ¿Venía de un pituto? Raúl, ven, si no para, que no te lo vamos a ver bajarse el escenario este hombre.
4: Sí, afortunadamente, como dijo, tengo la varita mágica, me ha tocado, y ya incluso a estas alturas de mi senescencia, tengo hartas posibilidades me congratulo de ello, porque en realidad me hacen feliz. Estoy en un proyecto y fui invitado por Michael Silva justamente a trabajar, y tenía en el elenco una maravillosa actriz que me volví a encontrar allí. Entonces estoy preparando en este momento, estamos preparando junto con Michael Silva una obra que se llama Orden y Patria, que va a ser muy interesante. Actúa una gran actriz que en este momento está de moda en Antofagasta, y ¿quién habla? Hacemos este trabajo. Yo creo que por ahí por octubre, noviembre puede haber novedades, y vamos a dar la información necesaria. Por lo menos ahora no estamos autorizados para dar más detalles, pero sí sabemos que va a ser una gran obra. Paralelamente a eso, tengo en mi ejercicio dramatúrgico la escritura de Un Café con Ser.
3: Eso me llamó la atención.
4: Escribí Un Café con Ser a pedido de un ex discípulo también muy prolífico, es Paulo López, que desde el año pasado que ya se vino a radicar acá para
3: ¿está radicado el Pablo? Yo pensé que estaba pololeando Santiago y Antofagasta. Mira qué interesante.
4: Se vino ya para recomenzar su carrera teatral, porque Santiago se dedicó más a otra cosa en realidad. Y me dijo que él quería hacer también algo más lúdico, en fin, y con mi hija, que fueron compañeros de universidad.
3: Ay, qué maravilloso, y la Ornella, que rico verla en el escenario.
4: Entonces,
3: Ornella,
4: así que ya yo dije, no, me motivé, así que escribí Un Café con Ser, que en este momento tiene un título tentativo que se llama El Amor de Siempre. Yo tengo un concepto del Café con Ser, porque yo he escrito como 3 Café con Ser antes, y de los años 80 más o menos que vengo haciendo, que tiene que ver con una especie de comedia lúdica. Bueno, las comedias son lúdicas en general, no es una redundancia, pero es un poquito más allá de la comedia, porque no es tan estricta, se juega mucho con el público, se improvisa.

0: Así es que escribí ese café concert que habla sobre este concepto de relación de pareja que tiene actualmente las generaciones que tienen entre 30 y 40 años. Esa en que ya dejaron de ser el joven, empiezan como a ser joven adulto, pero van entrando a una edad en que se cuestionan muchas cosas. Entonces, ¿qué hacemos? ¿Nos casamos? ¿No nos casamos?
1: Claro,
0: ¿qué?
1: Claro.
0: ¿Tenemos hijos? ¿No tenemos hijos? Y ahí hay un juego.
1: Las crisis de la edad, ¿no? Cada cierto tiempo.
0: Y el Café con Serlo siempre no lo concibo sin música. Entonces, tengo 5 temas que escribí para que sean musicalizados.
1: Oh, maravilloso.
0: Y nuevamente voy a trabajar con un gran amigo que es un maravilloso músico, que es Carlos Guastavino.
1: Carlito
0: me está haciendo la música de ese Café con Ser. Así que yo creo que también para fines de año y especialmente para el verano vamos a tratar de explotar ese Café Concert en muchas partes.
1: Oye, qué maravilloso, no para Raúl Rocco, no deja de hacer.
0: No, sí se sabe
1: que va a estar como el ángel un poco, po. Yo creo que si te bajas del escenario. Si te bajas del escenario, en el fondo también
0: sí.
1: Pasa algo, ¿no? Porque uno hace lo que ama en el fondo.
0: Así es.
1: Entonces eso le como que va retribuyendo, nos va dando vitalidad.
0: Es una inyección de energía total. Yo lo vi al ángel desde hace, o sea, yo lo conozco desde que entré al teatro del año 81 hasta ahora, y lo admiro tanto que siempre he estado pendiente de él y cada vez me sorprendo más de la capacidad que tiene de... Por eso que yo le puse, él es un animal de teatro. Si hay un animal de teatro, Latus lo es. Y de verdad, así que lo está probando permanentemente. Saca fuerzas de flaqueza y termina lo que empezó.
1: Maravilloso.
0: Larga vida para Ángel Latus.
1: Larga vida para el teatro también y larga vida a Raúl Rocco. Muchas gracias por acompañarnos el día de hoy. Ya estamos llegando al final de nuestra entrevista, pero a mí siempre me gusta dejar el micrófono abierto para que les digas una palabra a nuestros auditores y auditoras.
0: Bueno, me voy a agarrar un poco de lo que le escuché anoche a Michael. Hay gente que tiene la suerte como yo de poder vivir del teatro. Yo ya viví del teatro y sigo viviendo del teatro. Me inyecta mucho. Pero hay mucha gente que salió, que estudió teatro para poder vivir también una carrera, una profesión que lo haga feliz. Lo he visto a través de mis 3 hijos que estudiaron teatro y que tratan y luchan todos los días por hacerlo. Es tanto el esfuerzo que se hace para poder estrenar una obra que el público es el mayor premio que puedan tener. Uh-huh. Así es que también invito a toda la gente que todavía no se ha acercado definitivamente a apreciar las muestras, no importa de qué sea, vayan a verlo, pase por la experiencia, hágase fans de los teatreros y en las condiciones como pueda, pague también su entrada para poder darle una circularidad a esto, porque es importantísimo. Conozco muchos grupos que no han podido seguir por falta de apoyo financiero. Así es que a todos, al público, también a las empresas que quieran aportar, a todos los que puedan apoyar con espacios, que es importantísimo, denle la posibilidad, porque el teatro es una herramienta de reflexión social muy fuerte y muy efectiva, así que los invito a todos a ser parte de ello.
1: Muchas gracias por acompañarnos. Este programa lo puedes escuchar mañana nuevamente, mañana sábado a las 21 horas y el lunes en la edición de Trasnoche a medianoche. Mi nombre es Dolores Reina y nos encontramos el próximo viernes con un nuevo invitado o invitada aquí en El Estado del Arte, el programa donde la cultura y sus protagonistas se toman el dial de la 99.9 FM en Radio Universidad de Antofagasta. Nos escuchamos.
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2: 21:46.
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1: 22:30.
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1: 23:00 en punto.
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Tradiciones folclóricas. El grupo Canta América fue formado alrededor del año 1989 y ha conquistado galardones en diversos escenarios de la canción chilena y en los festivales de música folclórica más importantes que se realizan a lo largo del país. Sus integrantes son todos grandes músicos y muy buenos cantantes. Dominan instrumentos de bronces, cañas, cuerdas, teclados y percusiones. Así lo demuestran en esta Reina del Tamarugal.

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0: las 23 horas y 24 minutos.
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1: 23:29.
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4: Playa Amarilla ofrece una de las escenas más naturales del litoral antofagastino. Ubicada al sur de la ciudad, mantiene la sensación de un espacio aislado. Sus arenas, que en algunos sectores adquieren tonalidades oscuras debido a sedimentos minerales ricos en hierro, arrastrados desde el fondo marino por el oleaje y las marejadas, se combinan con formaciones rocosas que moldean un paisaje ideal para caminar, contemplar y reconectarse con la naturaleza costera. Este rincón es habitual para pescadores artesanales y aficionados que llegan en busca de corvinas y otras especies del litoral. También recibe a visitantes que buscan un entorno más rústico y menos intervenido que las playas cercanas al centro. Con el tiempo, Playa Amarilla se ha convertido en un vestigio del litoral original de Antofagasta, previo a las transformaciones portuarias e industriales. Hoy, aunque no está habilitada para el baño por su oleaje y roqueríos, sigue siendo un espacio valioso para quienes desean desconectarse del ritmo urbano y vivir una experiencia auténtica, donde la mezcla de arenas, el viento, el mar y el horizonte abierto invitan a la contemplación y al reencuentro.
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0: las 23 horas y 50 minutos.
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1: 0:02.

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1: 0:28.
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1: 1:00 a.m. en punto.
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tradiciones folclóricas. El Festival del Huaso se realiza desde 1970 en la localidad de Olmué. Cada año ha ido cobrando mayor auge. Los más importantes autores, compositores e intérpretes de la música chilena han participado en este evento, como Luis Bahamonde, Clarita Solovera, Jaime Atria, Pedro Yáñez, Ariel Arancibia y tantos otros. La compositora antofagastina Sandra Ramírez también ha participado en el Festival del Huaso. El tema, Aunque te dije mil veces, con Sandra Ramírez y Voces del Monte.

La compositora e intérprete antofagastina Sandra Ramírez interpretaba esa canción con las voces de El Monte.

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1: 1:30 a.m.
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1: 2:01 a.m.
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1: 2:31.
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1: 3:02.
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1: 3:30 a.m.
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1: 3:58 a.m.
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1: 4:33.
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1: 4:59
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1: 5:32.
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0: Son las 5 de la madrugada y 39 minutos.
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2: Noventa y nueve punto nueve.

0: Son las 5 de la madrugada y 48 minutos.
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0: Son las 5 de la madrugada y 57 minutos.
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1: 6:01 a.m.
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0: Son las 6 de la mañana y 11 minutos.
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0: Son las 6:20 a.m.
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0: Son las 6 de la mañana y 27 minutos.
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1: 6:31.
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1: Son las 6:33.

Son las 6 de la mañana y 36 minutos. 99.

0: Son las 6 de la mañana y 40 minutos.
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0: Son las 6 de la mañana y 49 minutos.
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0: Son las 6:55.
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1: 7:01 a.m.
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0: las 7 de la mañana y 14 minutos.
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0: Son las 7 de la mañana y 22 minutos.
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0: 7 de la mañana y 26 minutos.
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1: 7:31.

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1: Punto 9.

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1: 7:56
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tradiciones folclóricas. Los tres, con su particular estilo, también interpretan nuestra música nacional, como esta cueca de Segundo Zamora, Mándame a quitar la vida.

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3: Hola, ¿cómo les va? Ya estamos dando inicio a un nuevo programa de Folcloreando acá en la radio de la Universidad de Antofagasta. Hoy ya en tierra derecha, a unos días de lo que es la celebración de fiestas patrias, vamos a disfrutar de la música de los conjuntos Tierra Chilena, Maigüén, Alersal y otros, como es la expresión de la Hueca Brava. Bueno, dentro de todas las actividades de celebración que se hacen en lo que es nuestras fiestas patrias, por lo general se retoman lo que tiene que ver con los juegos criollos o las tradiciones que realizan en las diferentes partes que se celebran nuestras fiestas patrias. Tenemos varias actividades que se celebran en la ciudad y a nivel de país, y dentro de lo que se retoma, principalmente en los colegios y en algunas actividades de empresas, ya sea los juegos tradicionales. Tenemos la rayuela, que este juego consiste en poner en el suelo una plataforma o cajón de medidas aproximadas de 1 metro por 1 metro y medio y relleno de barro o arcilla, donde la idea es que se lancen los tejos por los participantes, y la mitad del cajón tiene en el borde un hilo, el cual es quien queda en el centro de ese hilo, es el que más gana puntaje y el que gana finalmente el juego. Dentro de lo que es los jugadores que participan son en pareja o en equipo, y se van alternando los tiros, y el tejo, el que más queda, como les decía, cerca o en el medio de esta lienza, obtiene el punto. Este es un juego muy tradicional, muy antiguo, que hoy, si bien es cierto, existen algunos clubes de rayuela a nivel de país. Se retoma principalmente por lo que tiene que ver en, como les digo, lo que es las fiestas patrias, en las celebraciones y actividades que se van desarrollando dentro de todo lo que es, en este caso, los clubes deportivos, organizaciones. Para dar inicio a la música escucharemos La Cordillerana, La Española, El Cielo y Negrito de mi Alma.

habitado en estos primeros temas. Estamos en Folcloreando, en Radio Universidad de Antofagasta, la radio universitaria de la región, en el dial 99.9 y en www.radioua.cl. Otro de los juegos que podemos mencionar está la carrera de tres pies, carrera de saco, tirar la cuerda, entre otros más que vamos a ir conversando. En el que respecta a la carrera de tres pies, esta competencia es en pareja, donde se amarra el tobillo izquierdo de uno al tobillo derecho del compañero y tienen que lograr coordinarse para avanzar usando esas dos piernas como si fuera una sola. Luego se ponen en fila horizontal todas las parejas y participan a través de una competencia corriendo cierta cantidad de metros. Importante aquí es la coordinación de ambos participantes para no caerse, principalmente en cuanto a lo que es la destreza y el avance, pero en general ocurren muchas caídas en lo que es este juego tradicional. Otro juego que tenemos que es los competidores, en el caso de las carreras de sacos. Los competidores se meten dentro de un saco de papa u otro que sea resistente al peso de cada uno. Luego de una línea parten y principalmente es asalto, no hay otra manera. Asalto y se va avanzando hasta llegar al lugar y poder ganar la competencia. Y otro de los juegos es tirar la cuerda. Con una cuerda resistente entre dos equipos con un número equitativo de participantes. Y en el medio hay un pañuelo que es la división, de donde no pasar esa meta implica que el equipo contrario gana. Y esto es más un juego de fuerza, más que destreza, de fuerza, de poder que los equipos estén bien equilibrados en cuanto a lanzar y a tirar esta cuerda. Y una vez que pasa ese pañuelo o ese límite, el equipo contrario gana. Para continuar con la música escucharemos Palomo Desmemoriado, El Sombrerito Que Tengo, Me Llaman Secudiana y Cueca de Molina.

ahí estaban estos otros temas de lo que es la música tradicional, de las agrupaciones más buenas, el Sal y Tierra Chilena también, que son parte de lo que es el repertorio a nivel nacional de lo que es nuestra tradición cuequera y de algunas danzas que tienen que ver con la época de la colonia, danzas de la zona central de Chile, y que van en pos de lo que es el mantener las tradiciones de lo que es nuestro país. Otro de los juegos también es Corre el Anillo, donde este es un juego más principalmente de chicos, de niños, que se hacen en los colegios, estas competencias en donde pueden participar la cantidad, cualquier cantidad de participantes puede hacerlo, no hay un número definido, y donde a través de lo que es, se va pasando un anillo entre manos, un círculo, y se va armando lo que tiene que ver con las manos juntas, donde el anillo se va pasando entre integrante y participante. Bueno, y al final hay un tema del elegido que le encierra y vuelve a dar nuevamente vuelta a este fuego, que tiene que ver principalmente con una entretención, como le digo, principalmente de niño, y a medida que se va pasando ese anillo, se va entonando una canción, que es parte de lo que es principalmente este juego, y que es un juego tradicional, como le digo, pero muy importante en el tema de la enseñanza de lo que es la tradición, pero en los colegios para niños, hablemos de primero a octavo básico, donde, y en algunas partes, en actividades, en algunas ramadas también, para entretención de los chicos, se prepara este juego y se hace ahí entretenido un momento. El otro juego que tenemos es la ratonera, que, bueno, en este tema la ratonera es con bolita, es uno de los favoritos de los chicos. En una caja se hace un hoyo de distintos portes, donde la más grande tenga menos puntos y la más chica más puntos. Desde una distancia acordada se lanzan las bolitas y va. Es algo parecido al juego del sapo, también los tejos que se tiran al sapo. El otro juego que tenemos, que también es el luche, principalmente para niñas. Este juego recibe muchos nombres distintos según el país donde se encuentre. Es un clásico de muchas partes del mundo. Se dibuja en el suelo con tiza una secuencia de números encuadrados de 40 centímetros más o menos, y va avanzando dependiendo la numeración que tenga, que es correlativa. Van avanzando el 1, 2, 3 hacia los lados, y tiene un juego que, bueno, principalmente es realizado por las chicas, por las niñas, que tienen que ver en cuanto a la diversión de estos juegos tradicionales de fiestas patrias. Dentro de lo que es estos juegos de lo que es la entretención y tener en el fondo una mantención en el tiempo de lo que es los juegos tradicionales, tenemos entre ellos el palo encebado, que es muy divertido, el corre de la gallina o el gallo, que hay que atraparla, dentro de todos los juegos que tenemos. Y se van manteniendo, como le digo, principalmente lo que es la celebración de nuestras fiestas patrias, y que va por un tema de que son juegos que solamente en esta época se retoman. Durante el año es muy difícil encontrar actividades con este tipo de juegos, a no ser que sea alguna parte campesina, rural, que tengan una fiesta costumbrista, especialmente en la época de primavera-verano. Pero lo que es en la ciudad, o por lo menos acá en el norte, tenemos que estos juegos se retoman simplemente en la celebración de lo que es las fiestas patrias. Para continuar con la música, escucharemos La Tejendera, Bailando la Resbalosa, Que Sácate con Quererte y Quería que Me Quisieras.

estaban estos otros temas de lo que son la agrupación Maigüena, Lersal y Cueca Chilena, que es un grupo de antología, de un trabajo que tiene que ver con danzas tradicionales de lo que es la zona central de Chile. Entre otros juegos, como les decía, también está la gallinita ciega y otras más que son parte de lo que es la entretención. Podremos mencionar también la elevada de volantines, las bolitas, el run run, el emboque, tenemos el juego del trompo, como les decía, el palo encebado, perseguir al chancho, carrera de llevar la papa en una cuchara, soplar la tina para buscar una uva o una moneda, y son varios juegos más que los que se utilizan y se retoman en estas fechas para dar, digamos, vida a lo que es la tradición y principalmente los juegos. En esta semana que quedan, estas dos semanas que quedan ya para la celebración de Fiestas Patrias, bueno, vemos muchísimas actividades como lo es en las agrupaciones de nuestra casa de estudios, Caliche y Cofúa, presentan y muchas actividades, muchos cuadros tradicionales, principalmente lo que es la zona huasa campesina. Unos días muy ajetreados tienen las agrupaciones en cuanto a presentaciones en distintas empresas, juntas de vecinos, espacios públicos y también lo que tiene que ver con nuestra casa de estudio. Día atrás Cofúa hizo un pequeño esquinazo con el nuevo rector para dar inicio a lo que es la celebración de Fiestas Patrias. También hubo una presentación, el sábado tuvo una presentación el grupo Cofúa en lo que es la comuna de Mejillones, donde se está celebrando el Día del Folclor, y se hizo una actividad muy bonita con agrupaciones de la comuna de Mejillones que participaron también, donde pudimos compartir con la gente de esa comuna en una sede muy bonita que tiene, que es de la tercera edad. Y estuvimos participando haciendo una presentación para lo que es los habitantes de la comuna Mejillones, y bueno, muy agradecido también por la invitación y de poder llevar lo que es este trabajo de difusión de lo que son nuestras tradiciones en cuanto a la música y la danza. Para continuar con la música escucharemos El Amor para Adentrar, Apología de la Cueca, La Rosa y el Clavel, El Frutero y La Cueca Chilena.

ahí estaban estos otros temas. Ya, como les comentaba, claramente en esta fecha, lo que es a inicio de septiembre y hasta pasadito el 18, en todas partes se ven lo que es la difusión de la tradición chilena en todos sus aspectos, ya sea en cuanto a la música, en cuanto al vestuario, en cuanto a los juegos tradicionales, como yo le digo, en cuanto a algunos temas de historia que tiene que ver principalmente con el nacimiento de la cueca chilena, porque existen muchas más cuecas, y también lo que son las variantes de la cueca chilena, y que tenemos la cueca nortina, la cueca chilota, la cueca campesina, que tienen que ver también con un tema de lo que es la tradición de cada sector geográfico de nuestro país. Esto habla bien de lo que nosotros como agrupación, nuestra casa de estudio, Caliche, y toda la agrupación artística que tenemos en nuestra casa de estudio, trabajan en pos de mantener la difusión de lo que es la música y principalmente, como le digo, las tradiciones. Las agrupaciones folclóricas de nuestra casa de estudios son señeras. La más joven, por decirlo de alguna manera, tiene 40 y tantos años, 43 años, 42 años, que es la agrupación Caliche. Después tenemos Cofúa, que tiene 60 años, tenemos el coro y orquesta, la compañía de teatro, quienes en alguna manera, en lo que es las actividades de fiestas patrias, trabajan en pos de difundir ya sea la historia de la tradición chilena, puede ser con las obras que preparan en el Teatro Pedro de la Barra, o lo que es la música y danza por las agrupaciones folclóricas como son Caliche y Cofúa. Para continuar con la música, escucharemos La Camisa de la Lolo y Adiós Santiago Querido. La menor,

Ahí estaban ya estos últimos temas. Si se dieron cuenta, esto ya tiene que ver con lo que es el estilo de la cueca chora, la cueca brava, que tiene que ver con todo, que también es folclor nuestro, también es la parte cultural de nuestro país, la tradición también, en cuanto a un estilo diferente de la cueca, como les comentaba, que existen en Chile. Se agregaron la cueca minera, la cueca salitrera, y el apellido la modifica solamente por la zona geográfica donde se practica, así que claramente nuestra danza nacional, como danza nacional, es la cueca, más allá de sus formas y estilos que se bailan a nivel de país, dependiendo de la zona geográfica donde se practica. Hay una corriente muy grande en Chile que tiene que ver con la cueca brava, la cueca chora, y las rondas que se hacen con este tipo de estilo de cueca, donde también mucha gente joven participa de esto, y eso es en el fondo positivo, mantener las tradiciones, y quienes las deben en el fondo seguir manteniendo son los jóvenes que están hoy día. Y alegra mucho ver en distintas agrupaciones, en distintos lugares de nuestra ciudad, lo que es las rondas en cuanto a la música, principalmente a lo que es la cueca y cueca guasa, como cueca chora o cueca brava. Eso también se agradece, se felicita a todas las agrupaciones que hacen este trabajo, principalmente aquí en Antofagasta, y eso en el fondo gratifica el entender que es una danza tradicional, más allá que sea nuestra danza nacional, es una danza tradicional que tiene historia, que viene con la historia de nuestro país. Desde el nacimiento de nuestro país ya nosotros teníamos lo que era la cueca en sus distintas versiones, y eso en el fondo es mantener la tradición. La difusión pasa también por todo lo que tiene que ver con las agrupaciones folclóricas, también con las universidades, como lo que es las agrupaciones artísticas en los colegios. Tiene que ver también una capacitación, una enseñanza de lo que son nuestras tradiciones. Uno puede tomar los que yo le comentaba, los juegos, pero son juegos tradicionales que tienen que ver sí o sí con lo que es la historia de nuestro país. Ya con esto los dejo con el último tema y nos vemos el próximo programa.

0: Guía de Antofagasta le indica la hora.
1: 9:05.
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6: Estimadas amigas y amigos del programa Poder y Región, que semana a semana, junto al profesor David Cuba, analizamos algunos de los temas que pueden ser los más relevantes en el ámbito regional, nacional y también internacional. Esta semana que terminará con nuestras fiestas patrias es el momento de analizar algunos temas que más han provocado conmoción. El que más nos afecta, por cierto, es el tema económico. Estamos con una inflación bastante alta y además con unas expectativas de crecimiento económico más relativas, por no decirlo más negativas. Pero también se realizó en Santiago el Foro Madrid que organiza el partido Vox en España y que fue el que el presidente de Chile, don José Antonio Kast, tuvo una activa participación, pero también el presidente de Argentina, Milei, que concitó la atención por lo que dijo. Sobre esos temas, David, podemos partir hablando de este programa en esta semana previa a nuestras fiestas patrias.
7: Bueno, muchas gracias por la presentación. Por supuesto, feliz de estar aquí, a la gente que nos ven y escuchan. Y por tanto, el tema de la economía siempre va a ser un tema que va a estar presente en la agenda. Hay veces que, por supuesto, está mucho... quizás mucho más caliente en la agenda semanal que otras, pero por supuesto es verdad que el panorama económico no ha sido muy alentador, sobre todo precisamente por las cifras del IMASEC. Las bencinas han vuelto a subir, el cobre, de alguna manera el precio del cobre ha bajado, está en baja, y esto precisamente son los índices normalmente que semana a semana las noticias por lo menos se entregan. Y por lo mismo, lo que yo indico es que, al fin y al cabo, como estamos a puertas del 18 de septiembre, que precisamente es la fecha más importante del punto de vista nacional, por todo lo que genera, y porque de alguna manera algún dinamismo económico también hay, pero por supuesto que también hay feriados, y siempre los feriados casi se ha vuelto una cuestión ideológica, ¿cierto? Hablar de los feriados, ¿cierto? Si es bueno, si es malo, si es necesario, si podría extenderse o reducirse. Bueno, todo esto siempre a veces aparece en la palestra. Ahora, lo que no miente son los números. Obviamente los números se pueden interpretar como uno quiera, y obviamente a veces que se le puede dar mayor preponderancia al bienestar, a la salud espiritual, como quien dice, que también a las cifras económicas o macroeconómicas. Pero una cuestión es clara: cuando viene el 18, toda la gente de alguna manera quiere hacer algo, o espera ese momento también para poder compartir o relajarse, por todo precisamente lo que implica, más allá de también celebrarse la gloria del ejército, también desde el punto de vista también histórico se celebra precisamente un año más de independencia, más allá de que sabemos que el 18 de septiembre de 1810 inicia un proceso obviamente de independencia que obviamente culmina más adelante. Pero efectivamente el factor económico va a estar aquí presente. Vamos a ver cómo está el ánimo, primero que todo, de la gente masivo en esta semana, porque muchas veces es la realidad, a veces está disociada la realidad de las cifras, lo macroeconómico, con el espíritu, el ánimo o el positivismo o negativismo que pueda tener la gente. Y hablo precisamente de gastar. Al fin y al cabo, de eso se trata. A veces hay llamados de los economistas a no gastar tanto en estos periodos, y obviamente siempre se recomienda tener algo de mesura, don Jorge. No sé qué puede decir con respecto a este punto. Vamos a analizar primero este punto y después, obviamente, vamos a entrar a los temas precisamente un poco más, o por lo menos más globales, como lo internacional.
6: Bien. Tienes toda la razón, por cuanto estamos viviendo un momento altamente contractivo. El último informe del Banco Central analiza de que efectivamente la economía nacional, que ellos llaman la economía local, está a la contracción. Y eso es objetivo, porque el consumo ha disminuido. Pero, ¿es esa la consecuencia o es la causa? Es ahí un punto interesante. Porque el mismo Banco Central, tiempo atrás, había dicho que las expectativas de crecimiento económico variaban entre 1.25 y 1.75% en el año. Lo que ya era bajo porque el año pasado, 2025, Chile creció un 2.5. Sin embargo, acaban de anunciar su último índice de política monetaria, que se conoce con la sigla IPOM, que nuestra perspectiva de crecimiento para este año es entre 0.25 y 0.75. Que en el programa anterior dijimos que ese podía ser el rango de crecimiento, por lo tanto, desgraciadamente, se estaría confirmando esa expectativa. Sin embargo, hay que también analizar que estamos sufriendo recién, a lo mejor, los efectos de lo que fue la medida contractiva tan importante de traspasar al consumidor final el costo de las bencinas, directamente. Y eso todavía lo estamos afectando, o nos está afectando, porque el mercado interno está bastante deprimido. Yo espero que esta festividad patria levante los corazones y haga entonces que podamos tener algún mayor grado de consumo interno, porque de lo contrario la economía va en tendencia a la baja. Y aquí hay que hacerse una pregunta de carácter más teórico. No es primera vez, David, que tenemos un precio del cobre. El precio del cobre está por sobre $5, lo que es altísimo. Yo quiero recordar que en el breve periodo de 4 años que estuve en la gestión pública, el precio del cobre promedio de los 6 años de gobierno del presidente Lago fue de 0.97, vale decir, bajo $1. Y caramba que hubo una adecuada conducción económica porque se aplicaron medidas contracíclicas. Vale decir, si la economía externa está a la baja, precio del cobre bajo $1, hoy está sobre $5, bueno, hagamos entonces que la economía local sea impulsora del carro de la economía. Y eso es entonces lo que a nosotros debiera preocuparnos, porque además hay sectores exportadores como vino, salmón y otros que los afecta directamente, tanto por el lugar de nicho de mercado que ocupan en la economía norteamericana, la aplicación de aranceles más altos que los del año pasado. Eso yo creo que es un aprendizaje que podemos hacer respecto de qué políticas económicas aplicar.
7: Bueno, desde este punto de vista, ha llegado un punto probablemente en estos tiempos de cierta homogeneización del punto de vista económico. Ya no se discuten ideas tan, por lo menos tan alejadas unas que otras. Probablemente hay por lo menos lineamientos que quizás con algunos bemoles comparten inclusive economistas de uno u otro sector político. En efecto, la economía sigue siendo una misma ciencia y por tanto la ciencia no se pone al servicio necesariamente de un cierto sector político, pero por supuesto es casi termina siendo, ¿cierto?, un hecho de la causa que, si dependiendo de la tendencia política, las direcciones económicas probablemente tengan un sentido u otro. Pero tratando de marcar precisamente aspectos centrales, pienso yo que en lo que dice relación obviamente con lo que es Chile en la economía mundial, no hay que olvidar de que por mucho que nosotros quisiésemos que Chile saltase al desarrollo, y parte de ese salto al desarrollo, que obviamente tiene muchas aristas, pero una de ellas desde el punto de vista económico es que Chile realmente sea un país industrializado, y esa por ahora no es nuestra realidad, no es la realidad de Chile. Hay empresas, hay sectores importantes, pero efectivamente la industrialización no es precisamente la nota principal de nuestra economía. Tenemos básicamente un país exportador de materias primas y exportador en general de productos agrícolas. Eso en esencia es lo que es Chile para el mundo. Cualquier innovación tecnológica, patente industrial, el apoyo de las universidades, que en ese punto es vital, por supuesto que va a ser siempre importante y bien recibido, y a eso apuntamos, y de lo contrario no estaría precisamente todo lo que implica inversión, aunque cada vez mucho menos, en materia precisamente de ciencia, de tecnología, en el apoyo a las universidades, en ese campo, porque redunda esto en la economía. Por ahora no somos un país industrializado, y por ende estamos, por supuesto, al vaivén de las corrientes, ¿cierto?, o coletazos económicos a nivel mundial. En este punto de vista, entonces, cuando China, cuando Estados Unidos, cuando Rusia, en general, tienen algún problema o hay alguna guerra, por supuesto que nos vemos afectados. Y desde este punto de vista, inclusive políticas internas, por ende, son muy sensibles entonces en cualquier decisión que se pudiese tomar. Yo creo, don Jorge, lo mismo que usted en cuanto a que los coletazos precisamente del tema de la bencina que se dio a comienzos de año, creo que todavía se está sufriendo, y creo que parte también de la visión, por lo menos de la visión recesiva que se pueda tener económica, tiene mucho que ver eso. Creo yo entonces que ahora normalmente los índices económicos que se dan mes a mes también influye mucho también del estado de ánimo, y la llegada precisamente del 18 de septiembre sí es un factor. Probablemente no va a ser determinante para el año, pero sí va a ser determinante para el mes. y eso obviamente es una realidad, porque uno contra viento y marea, la gente trata precisamente de hacer algún gasto, salida, viaje, o por lo menos hay un dinamismo diferente, aunque eso también está contrarrestado por el feriado, así que yo no sé si se anulan o no, pero por lo menos algún dinamismo puede haber.
6: Sí, efectivamente. Y uno espera que, por ejemplo, el sector turismo nacional tenga un repunte. Toda la actividad en torno a los festejos, ¿no? Y en consecuencia, si bien es cierto, hay 3 días de feriado, debemos también reconocer que fue bastante populista la idea de declarar feriado también el 17, porque ya entonces sería una situación incomprensible, ¿no? Pero es allí que un tema que tenemos que también superar, porque tú tienes toda la razón, porque nosotros dejamos de ser un país medianamente industrializado por allá por los años 80, cuando se liquidó el sector metalmecánico, el sector vestuario. ¿Ah? Acuérdate que los zapatos y la ropa se fabricaba en Chile, y en gran medida es importada. Y en consecuencia, en ese momento se dijo que Chile tiene que producir lo que sabe hacer. ¿Y qué sabe hacer? Minerales. Bueno, pero resulta de que nosotros no compramos minerales y debemos consumir productos para nuestro diario vivir. Y desde ese punto de vista es re preocupante estas medidas contractivas, por cuanto ya el IPC está en 12 meses calculado en el 4,1%. Y se presume que a fin de año, según el Banco Central, va a llegar a 4%. Eso significa que la meta del 3% que se logró cumplir a duras penas, pero se cumplió el año pasado, 2025, este año no se va a cumplir. Y ya la presidenta del Banco Central anunció, doña Rosana Costa, que era previsible que la meta del 3% de IPC se pueda conseguir en el segundo trimestre del año 2027. Vale decir, hasta junio del año 2027 vamos a tener un periodo inflacionario, lo que va en contra de la expansión probable del mercado local, porque a menos ingresos y mayor inflación, menos consumo. Eso es un tema significativo que yo creo que debemos observar. Y tú usaste una palabra, David, que creo que va a estar rondando en nuestro vocabulario constante, que fue la palabra medidas recesivas, o recesión, derechamente. Y eso porque ya llevamos 5 meses con crecimiento negativo, que se vio incrementado fuertemente en el mes de julio, cuando tuvimos en el IMASEC, estas cantidades de siglas hay que irlas explicando, ¿eh? IMASEC es Índice de Medición de la Actividad Económica, de menos 1,5. Entonces, ahí uno se pregunta, ¿no será momento de considerar algunas medidas que no se están considerando? Y cuando tú hablas de que hay la economía y distinta es la política, yo creo que van de la mano. Y yo distingo en eso, y a lo mejor eso es lo que tú querías decir, que una cosa es la economía y otra cosa es la administración de negocios, que no es lo mismo. Cuando uno habla de economía, está hablando de políticas económicas, ¿cierto? De cómo nosotros controlamos la inflación, de cómo fomentamos la actividad económica, o cómo nos dedicamos a cosas que no sean. Hay países que viven del turismo, ¿cierto? Otros países viven de la tecnología. Pero nosotros vivimos hasta el día de hoy de lo que tú decías, ¿no? Venta internacional de productos básicos, minerales, salmones, ¿eh? Lo procesado, afortunadamente, es el vino, claro, pero ahí tenemos aranceles que están jugando en contra, y tenemos que expandir a la creación de desarrollar alguna industria en la cual podamos ser competitivos.
7: Bueno, ese es el punto, ser competitivo. La única forma de ser competitivo, ¿cierto?, es estar en un mercado abierto. El tema está de que eso obviamente da susto, genera peligro normalmente de no poder estar a la par. Y por supuesto, son los pros y los contras. pero obviamente si uno va a tener fronteras abiertas desde el punto de vista del comercio, y no lo digo directamente, no hablo con Estados Unidos, porque efectivamente el tema de los aranceles obviamente sí generó un efecto importante, sino hablo con todo el mundo, efectivamente hay que competir con el mundo. Y por tanto, cuando hay que competir con el mundo, uno dirá el consumidor es el más favorecido, pero al fin y al cabo el consumidor también posiblemente es un trabajador, y un trabajador que trabaja en una empresa, en una fábrica, en una industria, que tiene que competir con el mundo, y probablemente a lo mejor la empresa, ¿cierto?, no va a poder dar el ancho. Entonces, todo cuando uno habla de precisamente de economía, y después precisamente uno administra precisamente los recursos y cómo enfrenta también una política económica abierta. No es llegar y bajar las barreras, sino hay una política económica detrás del Estado. En otras palabras, ¿cierto?, hay sectores que vale la pena subsidiar, en otros capacitar, poner recursos precisamente para que estén con la tecnología acorde y puedan tener personal, trabajadores capacitados, ¿cierto?, o personal calificado. Y si es necesario precisamente traer desde fuera personal calificado. Todo eso es dinamismo. Así que uno nunca tiene que olvidar que en la economía el propio Estado es un agente económico.
6: Claro.
7: Es un agente económico importante. O sea, probablemente de lo más relevante que hay dentro del dinamismo de la economía, porque el Estado no solamente es un agente económico como un actor, también es el agente económico que también pone las reglas. Y esas reglas es interesante porque es el agente económico que pone las reglas y juega en el propio tablero. Por ende, el equilibrio presente para que el Estado juegue precisamente en el propio dinamismo económico y además también ponga las reglas implica precisamente madurez. Nosotros lo que tenemos, nosotros es un orden público económico, lo que se enseña en las universidades. Y obviamente esos pilares económicos parten desde la Constitución. Hay una visión cómo entender la economía. Y por tanto, siempre estuvo en juego y ahí estaba lo importante. A lo mejor no se habló tanto desde ese punto de vista, pero efectivamente cambiar una Constitución también cambia también la visión o el orden público que se tenga de la economía. Y está ahí arraigado. En el día de hoy, la posición es la libertad económica, la libertad de emprender, la libertad de empresa, pero también el mercado, también un mercado regulado. Y desde ese punto de vista, la regulación del mercado es tan importante porque el propio Estado también es un agente económico que juega también con las mismas reglas que él mismo se impuso. Por ende, ese equilibrio a veces es un equilibrio frágil, don Jorge. O sea, se puede romper tanto por abuso, por corrupción o derechamente por una visión de que una propia administración actual o pasada o futura, ¿cierto?, pueda de alguna manera generar algún abuso en el campo económico, favoreciendo a algunos que a otros, o a lo mejor excediendo también en las capacidades que tenga el propio Estado cómo influir en la economía. Por ende, quien pone las reglas es el que tiene que tener más cuidado, ¿cierto?, cómo va a jugar después el juego.
6: Sin lugar a dudas. Fíjate que, a lo que tú has dicho, que tienes mucha razón, nosotros vivimos en una economía muy abierta, de libre mercado, en donde los juegos de oferta y demanda es como que ideológicamente resolvería todo. Incluso algunos quieren que los temas sociales, culturales, se resuelvan de esa manera, en un conflicto permanente. Sin embargo, el otro día vi un reel sobre una ciudad china, Shenzhen. Tiene 20 millones de habitantes. O sea, todo Chile está metido en esa comuna. Y ocurre de que tienen planificada la sociedad de esa ciudad, 30 pisos bajo el subsuelo y 100 pisos hacia el cielo. Eso significa que hay un factor económico, humano, que nosotros no hemos considerado, que es una planificación acorde a las condiciones económicas que estos chinos tienen. De hecho, ellos se rigen por reglas de oferta y demanda en todo lo que es la actividad productiva, pero sin embargo planifican su desarrollo económico. Y si uno mira históricamente el crecimiento económico de la República Popular China en los últimos 30 años, es sorprendente. Es allí un tema para que los economistas estudien, pero allí estamos hablando de economía y no de administración de negocio.
7: Pero todo es como un sistema. También me había puesto también a estudiar un poco precisamente del factor en China, que una cuestión relevante, que es precisamente esto tomado como una política de Estado, es que precisamente las universidades directamente estén enfocadas al sector de la industria. En otras palabras, precisamente desde las propias universidades comienzan los estudiantes ya a trabajar y a pensar cómo desarrollar tecnología para determinadas marcas. En otras palabras, las propias grandes marcas chinas apoyan las universidades. ¿Por qué? Porque desde ahí inmediatamente salen los mismos ingenieros y los titulados y que hacen innovaciones tecnológicas y nuevas patentes. Por tanto, la vinculación de la universidad con la industria es fundamental.
6: Exacto. Pero las universidades, fíjate, me estuve dedicando al tema también, no han abandonado las ciencias básicas.
7: Ah, por supuesto.
6: Que fue el error que tuvo Bush Jr., que invirtió toda la inversión pública en investigación en ciencia y tecnología aplicada.
7: No.
6: No recuerdo ahora si fue Stiglitz o algún economista de ese nivel, premio Nobel de Economía, Joseph Stiglitz, que advirtió que esa medida significó una contracción de un 1% anual en el PIB norteamericano.
7: Bueno, no hay que olvidar el concepto de universidad.
6: Sí.
7: Universidad a veces significa en el fondo que entran todos los saberes, opiniones y visiones. Y por tanto, las ciencias sociales y las ciencias básicas nunca pueden estar fuera precisamente del concepto de universidad, don Jorge.
6: Y están integradas con respeto una ciencia con otra.
7: Por supuesto.
6: Así es. Bueno, hasta aquí llegamos, David. Hacemos un alto. Le deseamos que tengan un muy buen y feliz 18 de septiembre. Ya hablaremos del sentido de la patria.
7: Sí.
6: Y nos despedimos con mucho agrado. Hasta la próxima semana.
7: Hasta la próxima.
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0: Radio Universidad de Antofagasta le indica la hora.
8: 9:33.
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11: La grúa Trocadero se alza como una de las huellas más visibles del pasado portuario de Antofagasta. Instalado en el antiguo muelle del sector, este imponente brazo metálico fue durante buena parte del siglo XX una herramienta fundamental para la carga y descarga de mercadería, especialmente vinculada a la actividad minera que impulsó el crecimiento de la región. Su estructura, diseñada para mover grandes volúmenes, funcionaba gracias a un sistema mecánico que marcaba el ritmo del trabajo del borde costero. En su entorno se desarrollaba una intensa vida laboral, cuadrillas de estibadores, embarcaciones que llegaban y zarpaban constantemente y un flujo continuo de productos que conectaban a Antofagasta con mercados nacionales e internacionales. Para muchos, la grúa representa ese espíritu de esfuerzo que caracterizó a la ciudad, un tiempo en que el puerto era el corazón de la vida económica y social. Con los años, las faenas portuarias se modernizaron y la grúa Trocadero dejó de operar, pero su silueta permaneció como un testimonio silencioso de esa historia. Hoy, aún sin una declaratoria oficial, es parte del patrimonio afectivo de los antofagastinos. Su presencia recuerda la identidad laboriosa del puerto y aporta un carácter único al paisaje urbano, conectando a las nuevas generaciones con un pasado que sigue vivo en la memoria colectiva.
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12: La anatomía de Chile es fina y arbitraria. La cabeza fulge lejos de sus pies, calzados con propiedad de rey. En hielo, blancura y distancia. De su cabeza, o sea, de su esencialísima zona, la nortina, hablaremos ahora. En imagen y realidad, el norte es la cabeza de Chile, cabeza de frente rotunda. Por ella se desplaza el sol más brioso que hayamos admirado jamás, un sol dueño de sí y de los horizontes de la pampa. Patria de las piedras que parecen lágrimas de Satanás, y patria también del espejismo, la hermosa máscara de la muerte. Estas son palabras del gran Andrés Sabela, de su libro antología Hombre de Cuatro Rumbos. Un libro del año 1966, de editorial Orbe, con xilografías de Osvaldo Silva, y que recoge algunos bellos textos como los siguientes. Los tejedores de redes, caleta de los pescadores en Antofagasta. Este es el rudo mar del norte, el que acaricia la soledad de sus desiertos. Los tejedores de redes están junto a él, las piernas como rieles perdidos en la arena. Sus manos llevan un ruido seco de madera presurosa. Las redes tiemblan lo mismo que una marea siniestra, detenida ahí para el ojo del cielo. Dialogan los hombres y sus redes. El golpe de las agujas impide oír lo que se dice. ¿Quién pudiera escuchar? Ellas se saben de memoria el mar. La pampa. Como si allí hubiese sufrido el mundo una horrible quemadura de maldiciones, se muestra la pampa. Es el énfasis de la soledad. Esta tierra, donde las piedras parecen un llanto seco y detenido, solo un personaje puede medirla enteramente, sin que sus ojos se vuelvan dos cuencas de espanto, el sol. Un árbol o un pájaro en la pampa, quizás si atrajese en el cielo a sus huellas devorantes como un traje delicado a una piel demasiado violenta y lastimada. Yo he visto temblar el horizonte de la pampa como el límite mismo de la vida. La vegetación negra. La pampa es una escultura de sales, donde el hombre olvida el contorno de las frutas y comprende por qué la frente es un camino andado solo por la desgracia. Las alas no escriben su gracia en la pampa, y cuando el crepúsculo se humaniza en un carmín remoto, los hombres sonríen a imaginarios veleros que zarpan hacia islas en que el verde canta como un ser que encarnara a la misma felicidad. Piedras con gestos de verdugos, perspectivas que concluyen en la noche. Sin embargo, en la pampa existe una vegetación singular que es el esqueleto de un monstruoso animal sagrado y violento. las máquinas. Ellas se desenvuelven y complican lo mismo que una vegetación viva y alucinante. Vegetación oscura. Esta suspende y comunica una trágica solemnidad. Vegetación de una fragancia dura, sin frutas, para glorificar los labios ni flores en que descansar de la desventura. Es la vegetación que brama día y noche, la que no cabrá en ningún herbario y no aprenderá jamás a hipnotizar la peregrina ternura de los pájaros.
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14: Hola, ¿cómo están? Bienvenidos. Muchísimas gracias por acompañarnos en este programa. Entrevistas variadas, destacando, por supuesto, a nuestros académicos de la Universidad de Antofagasta. Nos encontramos en esta oportunidad con el director del Instituto de Investigaciones Antropológicas de la Universidad de Antofagasta, el doctor Claudio Cortés Aros, con quien vamos a conversar acerca de el 18 de septiembre y cómo se celebra en el norte. ¿Es distinto a cómo se celebra en el sur o en el centro del país? ¿Qué hay de mito? ¿Qué hay de verdad en cómo nosotros celebramos estas fiestas patrias? Le quiero dar la bienvenida, doctor. Muchísimas gracias por acompañarnos.
15: Hola, buenos días a todas y todos. Muchas gracias por la invitación. Siempre un placer poder participar aquí con ustedes.
14: Muchísimas gracias. Usted siempre viene y nos acompaña acá. Si no, en el matinal estamos grabando alguna cosita.
15: Eso.
14: Quería verla primero partir preguntándole si existe realmente una forma nortina de celebrar el 18 o son varias. ¿Cómo conjugan estas celebraciones acá en nuestro territorio?
15: Bueno, ahí para conversar ese tema, yo creo que tenemos dos posibilidades.
14: Ya.
15: Una, usando un poco el esquema de los mayas del tiempo, ¿cierto? Tenemos una cuenta larga o una cuenta corta.
14: Ya.
15: Nos vamos a ir por la cuenta larga para entender un poco este proceso. La pregunta, si sobre celebramos de la misma manera, claramente no. De hecho, todo el etos nortino, uh-huh, toda esta identidad de nosotros se forja en un contexto completamente distinto.
14: Claro.
15: En un contexto también donde van confluyendo varias nacionalidades en un territorio en los cuales nosotros podemos tener una suerte de antes y después. Ya recuerden que acá los territorios del norte, hasta antes de la Guerra del Pacífico, pertenecían Iquique, ¿cierto?, a Tarapacá, a Perú y todo lo que era la región de Antofagasta, a Bolivia.
14: A Bolivia.
15: ¿Ya? Pero eso no significa que el 18 de septiembre, que como celebración nacional se viene ya siendo parte, entre comillas, de lo que es la identidad nacional más o menos desde 1830, que ya se oficializa como tal. Antes también habían otro tipo de fiestas que se fueron dejando de lado, por ejemplo, cuando se celebraba el triunfo de la batalla de Ñungay contra la guerra de la Confederación en la 1836, más o menos. Esas fiestas también se celebraban en este norte, que no era en ese entonces chileno.
14: Claro.
15: ¿Por qué? Porque había una alta población de con nacionales, ¿cierto?, que estaba sobre todo en la región de Antofagasta.
14: Ya.
15: Tanto en la región de Antofagasta como en Tarapacá, en la industria salitera.
14: ¿Ya? Exacto, claro.
15: Pero ahí la forma de celebración se conjugaba también con las otras realidades nacionales. Estaban las fiestas, por ejemplo, de Perú, del 28 de julio, estaban las celebraciones bolivianas del 6 de agosto. Entonces, en ese contexto territorial donde confluyen varias nacionalidades, también se celebraba el 18. Pero obviamente con la naturaleza y las características nortinas.
14: Entiendo.
15: ¿Ya?
14: ¿Nos llegó tarde entonces la chilenidad a los territorios del norte? ¿Es verdad que se marca un punto de inflexión después de la Guerra del Pacífico en que se comienza como absorber esta identidad? ¿Qué tan relevante fue la Guerra del Pacífico para la chilenidad en el norte, por ejemplo?
15: Claro, podríamos decir, por ejemplo, que a través de la Guerra del Pacífico se consolida la chilenidad ya como un proyecto nacional. Ya, una vez que se conquistan los territorios desde 1879 más o menos hasta 1881, la guerra termina mucho después, sí, pero ya en ese... A 1881, técnicamente, lo que es Antofagasta y Tarapacá ya está bajo dominio chileno. ¿Ya? Y eso implica no solamente un dominio militar, sino que comienza también un dominio administrativo. ¿Ya?
14: Ya, claro.
15: Posteriormente vienen los tratados que van a ya oficializar directamente que Tarapacá y Antofagasta quedan respectivamente para Chile. Pero ya en ese momento comienza el proceso desde el Estado de generar una identidad nacional.
14: ¿Y cómo el Estado... permea estas cosas? ¿Cómo lo hace, en definitiva?
15: Bueno, el Estado tiene esa capacidad, porque la identidad nosotros la construimos también desde... Y ahí vamos a hablar un poquito de la identidad a nivel individual un poco. Nosotros elegimos nuestra identidad dentro de un repertorio cultural. Uh-huh. Nuestra cultura nos provee una serie de posibilidades y nosotros vamos eligiendo, y esa es un poco la característica que nos hace individuos. ¿Ya? De hecho, la característica del individuo es precisamente eso, no se puede dividir más allá de eso. Claro. Por eso somos distintos. Un poco con el carácter nacional ocurre lo mismo. Ya, uh-huh. Nosotros elegimos dentro de un repertorio. Y el Estado suele otorgar un repertorio, en este caso, de fortaleza de ciertos elementos que están muy asociados con la idea de la patria, por ejemplo, los símbolos patrios.
14: Ya.
15: Se va reforzando desde esa perspectiva.
14: Ya.
15: También se refuerza desde la administración. Acuérdense que antes había una administración boliviana, por ejemplo,
14: claro,
15: que hace las cosas de una manera.
14: Exacto.
15: Llega una administración chilena que cambia completamente eso.
14: Ya, eso no son inmediatos esos cambios, ¿no? Toman tiempo.
15: En administrativamente, claro. Por un lado, puede ser rápido desde la vía, a lo mejor, de decretar algo.
14: Ya,
15: pero eso va tomando tiempo. Ahora, en Antofagasta, en lo que es en la parte de lo que era Bolivia, había una mayor proporción de chilenos viviendo acá. Entonces también el proceso, podríamos decir, de nacionalización fue distinto.
14: Ya.
15: Porque también el territorio está poblado de forma distinta. Ya tenemos núcleos urbanos que son quizás muy distintos a lo que tenemos en la región de Tarapacá, donde sí había una gran cantidad de población peruana, y ahí donde se desarrolla un proceso de chilenización después, sobre todo a principios del siglo XX, que va a ser mucho más violento y mucho más dramático. ¿Por qué? Porque específicamente Perú tenía ese territorio mucho más desarrollado, y también tenía población mucho mayor viviendo ahí. Entonces, el proceso allá fue distinto que acá.
14: Entiendo.
15: Pero eso no significa que de alguna manera se chileniza y se elimina todo lo que estaba antes.
14: No, pues, seguimos conviviendo con...
15: Hasta el día de hoy.
14: ¿No?
15: Exacto, pues nosotros tenemos una región con pueblos originarios, con territorios que están en las zonas andinas, por ejemplo. El núcleo administrativo queda en las zonas de los puertos, probablemente, ¿ya? Pero la industria salitrera siguen conviviendo nacionalidades. Sigue existiendo una realidad que de alguna manera se va gestando una identidad que es, podríamos llamarla incluso hasta media plurinacional, porque va a convivir durante mucho tiempo, hasta probablemente, yo creo, hasta la crisis del 29-30, cuando también cambia la industria salitrera y comienzan a la misma industria a transformarse, a hacer estas grandes oficinas.
14: Claro.
15: Y ahí cambia un poco también.

0: patrias. ¿Es cierto que en Antofagasta muchos dicen, yo he escuchado también, de que no se vive tanto el 18 como se vive en el sur, por ejemplo? ¿Es verdad esto? ¿Es antropológicamente cierto o es un mito?
1: A ver, bueno, de partida todas las cosas son distintas, los territorios son distintos y también las formas de celebrar son distintas, ¿ya? Si bien está, cierto, la idea misma de qué celebramos en las fiestas patrias muchas veces.
0: Claro.
1: Entonces la pregunta de, bueno, ¿qué se celebra el 1810, de 8 de septiembre?
0: Claro,
1: es la... Dicen, no, la independencia, no, pues tú sabes que la independencia fue el 12 de febrero.
0: En la junta...
1: 1810.
0: La primera junta.
1: La primera junta de gobierno, claro. Que de alguna manera, en términos prácticos, tampoco es tan independentista como se podría pensar. Uh-huh. El proceso se aprovecha para lograr la independencia, pero no nace con esa génesis de alcanzar una libertad nacional, sino que más bien lo que estaba ocurriendo un poco en Europa. Entonces, obviamente la manera de celebrar también depende un poco de los territorios. Quienes han estado en el sur saben que hay obviamente una geografía distinta, hay recursos distintos, quizás el 18 se viene celebrando desde mucho tiempo antes, se va
0: cambiando
1: con una serie de fiestas campesinas también, ¿ya? Y otras tradiciones. Acá tenemos una realidad distinta, ¿ya? Desde partida ciertos alimentos que a lo mejor hasta no llegan acá, no sé, pues en el sur se celebra con cordero, acá bueno va a ser más difícil encontrar hoy en día, sale más caro. ¿Ya? Hay otras fiestas en el sur, por ejemplo, otros juegos más tradicionales que acá en el norte también se van combinando con las tradiciones que estaban locales.
0: Exactamente, y ahí lo quiero llevar a la próxima pregunta, que es, por ejemplo, acá convive la ramada tradicional, pero también convive la diablada, los bailes, el huachitorito, la cueca nortina. Todo esto es parte, ¿no?, de la identidad que le damos nosotros al 18.
1: Exactamente, es que eso tiene que ver precisamente con el contexto de estos territorios, que nacen desde esta visión más plural, pues somos identidades múltiples que conviven y obviamente ningún valor va a tender a sobreponer al otro, porque dentro de la población también se ve de manera distinta.
0: Exactamente.
1: Entonces, como comentábamos recién, a lo mejor la chilenización nos va a forzar a escuchar el himno nacional, a tener la bandera por todas partes.
0: La cueca.
1: Eso no nos va a hacer abandonar todos los otros elementos que están, entre comillas, asociados con la tradición local. Por ejemplo, en Tarapacá, de hecho, a principios del siglo XX, hay reportes en los cuales, a pesar de la chilenización, se generaban críticas porque se celebraban, por ejemplo, en el interior, más las fiestas patronales que las fiestas nacionales.
0: Ya.
1: Entonces, claramente, pues si era población de origen peruano, que obviamente estaba más cercana a sus tradiciones religiosas que a las tradiciones nacionales que se estaban imponiendo. Entonces, no es imponer una identidad por decreto, sino que toma tiempo y generalmente esa identidad resultante no es una identidad entre comillas pura, sino que siempre se va a estar mezclando con las identidades locales.
0: Exactamente. Y acá, por ejemplo, ¿cómo celebran las comunidades atacameñas, por ejemplo, o quechuas o aymara, que están en la región el 18? ¿Lo sienten propio o es una fiesta más del Estado?
1: Hoy en día yo creo que también esa fiesta ha ido permeando, sobre todo a partir del trabajo que ha hecho la escuela, la educación, y que de ahí se canaliza un poco lo que es estas celebraciones en sí. ¿Ya? Parte de lo que tiene que ver con la celebración desde la cultura cívica está asociada precisamente con el trabajo, por ejemplo, de la escuela.
0: Ya. ¿Qué rol juega la escuela ahí, por ejemplo?
1: La escuela en el proceso de chilenización y de nacionalización de estos territorios jugó un papel fundamental. De hecho, lo menciona Sergio González, en el cual la escuela, entre comillas, del interior, esta escuela que está en los territorios indígenas, por ejemplo, de alguna manera se configuraba, sobre todo en el territorio de Tarapacá, no solamente como un lugar de educación, sino que Sergio González, de hecho, lo menciona y dice que incluso estaba construida de tal manera de servir para poder resguardar, por ejemplo, la llegada de tropas, si es que era necesaria marcar presencia militar. Entonces la escuela también tiene una suerte de papel fáctico de poder llevar la identidad, ¿ya? De hecho, todavía hay algunos relatos, yo tuve la oportunidad de escucharlos, sobre todo en Tarapacá, yo estuve trabajando harto tiempo en Tarapacá y en el interior, y ahí varias personas recordaban, por ejemplo, que cuando los niños o niñas hablaban en aymara, les pegaban en la boca los profesores.
0: Sí, sí.
1: Entonces, esa imagen de alguna manera de dejar de lado los valores locales, originarios, para imponer los valores tradicionales, fue un poco el papel que hace la escuela. Entonces, por un lado, la escuela sí, efectivamente, llegó hacia allá, permitió llevar conocimiento, hizo cosas también muy, muy buenas, pero tampoco tenemos que dejar de lado de que la escuela también funciona desde la perspectiva de lo que el Estado quiere comunicar.
0: Perfecto. ¿Qué cree usted que es la identidad del norte? ¿Cuál es la identidad nortina que nos distingue tal vez del centro y del sur?
1: Yo creo que la identidad del norte tiene que ver un poco con esta suerte

0: de demiurgo creativo en torno a poder extraer desde el desierto la riqueza y poder soportar un territorio que siempre va a ser agreste, siempre va a ser enemigo un poco de la sobrevivencia, claro, humana. Uh-huh. Eso quizás nos hace, para efectos de la gente del sur, ¿ya? Yo también estudié en Valdivia, ¿ya?, antropología, entonces pude tener la oportunidad de ver cómo nos veían un poco desde el sur a los nortinos. Está esa idea de que nosotros somos siempre un poco, quizás un poco más solitarios, a lo mejor no tan aclanados, puede ser, o tan sociables como la gente en el sur. Pues de hecho, a los nortinos siempre se le encuentra un poco más parco, más
1: pesado. Sí, ¿por qué? Siempre nos dicen eso, desde Santiago hasta el sur, claro, nos dicen que somos un poco parcos, que quedan un poco choqueados con...
0: Eso puede deberse, puede ser por varias condiciones. Por ejemplo, el territorio. Si tú te
1: nos marca mucho acá, el territorio, el desierto nos marca.
0: La amplitud, pues recuerda que la región de Antofagasta es la región más amplia. Los núcleos, claro, urbanos están más alejados.
1: Más alejados.
0: Claro, o sea, la ciudad más cercana está.
1: Somos más introvertidos.
0: Probablemente también tiene que ver un poco con esta complejidad de formar lazos sociales. En la misma origen de la industria salitrera, por ejemplo. Ah. Nos estamos moviendo de una oficina hacia la otra, las condiciones, por ejemplo, y eso es lo que genera también otra característica importante. Hay una solidaridad de base, ¿ya?, que tiene mucho que ver con la identidad. Por ejemplo, lo que estábamos hablando recién de la celebración. Uh-huh. Somos capaces de celebrar y de compartir, a lo mejor en chinganas, en la fiesta dentro de la misma salitrera, claro, en buscar estos lugares medio clandestinos, y vamos a compartir entre nacionalidades. Porque, exacto, nos une, claro, una clase social, nos une a lo mejor el compartir, el ser víctimas de una opresión social, uh-huh, a diferencia de lo que es adherir a una nacionalidad.
1: Claro.
0: En ese tiempo estamos pensando, claro, por ejemplo, nosotros celebramos el 18 de septiembre, lo que se dice que es la independencia de Chile, pero la primera junta, ¿cierto?, claro, nuestras fiestas patrias, pero también celebramos el 19, y el 19 es el día del ejército, ¿cierto?
1: Sí, las glorias del ejército. Claro, claro.
0: Pero si lo miramos desde esa perspectiva, ¿cuál es el papel que juega, por ejemplo, las Fuerzas Armadas acá en el norte de Chile hasta antes de la crisis del 29? Todas las matanzas que ocurren, sí, toda la opresión de lo que tiene que ver la cuestión social. Entonces, ahí se generan estas dos identidades. Una identidad nacional, que es como que digo yo, desde el Estado, que, uh-huh, trata de imponer efectivamente esto, y lo otro es lo que se va generando a nivel social. Y esa es una identidad que es distinta, que se, claro, va uniendo, se va generando una suerte de fusión cultural entre diversos elementos que están ahí, porque comparten un elemento social que es vivir bajo condiciones complejas en este territorio, que es complejo también.
1: Perfecto, profe. Bueno, hasta aquí la entrevista con respecto a la identidad nortina y las fiestas patrias. Yo quería preguntarle un poquito, aprovechar el tiempo que tenemos, de preguntarle por un instituto de investigaciones antropológicas. Tienen proyectos nuevos. Recién conversábamos un poquito de la revista Hombre y Desierto, que es una publicación muy emblemática de acá, de Antofagasta. ¿Qué se viene en el mediano, largo plazo para el instituto?
0: Bueno, primero contarles de la revista. Ya la revista, nosotros estamos entrando con nuestro número 24, ya, una revista ya bastante antigua, sí, la revista más antigua de la universidad.
1: Exactamente.
0: Pero ahora ya nos adherimos un poco a los cambios del mundo y ahora somos una revista virtual.
1: Perfecto.
0: Así que estamos con nuestra convocatoria para artículos abierta, uh-huh, ya, y ahí aprovecho si es que hay algún alguien que dentro del público que quiera publicar, que esté dentro del área de las ciencias sociales. El principal objetivo de la revista es hablar sobre las transformaciones sociales, todo lo que afecta al ser humano en función del desierto.
1: Perfecto.
0: Entonces tenemos, ya, artículos de migración, por ejemplo, uh-huh, que hablan del desierto, tenemos artículos tecnológicos, arqueológicos, antropológicos, históricos, etcétera, etcétera. Así que las puertas están abiertas, la dirección es hombidesierto.cl,
1: ya,
0: y ahí pueden ir subiendo sus artículos.
1: Ahí mismo se puede subir,
0: claro, uno tiene que hacer su cuenta, ya, en el sistema OJS, que es el sistema que ocupa la, ya, revista, uh-huh, y uno ahí somete su manuscrito y eso se va a revisión por pares, y tenemos el sistema de publicación continua. Así que usted publica su artículo y ha aprobado, inmediatamente sale dentro de la revista y continúa hasta que juntemos los números, ¿cierto? Y vamos generando el número.
1: Exactamente.
0: Hasta había que esperar juntar los, sí, artículos, sí, para
1: acuerdo,
0: hacer el número.
1: Para hacer la revista.
0: La revista física.
1: ¿Van a digitalizar los números anteriores también? ¿Hay un proyecto ahí?
0: Tenemos una idea de poder hacer eso, ya, sobre todo los últimos 5 números que están más ya en un formato ya con PDF, que se ya trabajaba, perfecto, así, que es mucho más fácil. Tenemos revistas que son del año 85, entonces ya, hay que empezar, claro, el proceso de escaneo, CR,
1: sí, ahí más engorroso, más...
0: Claro, pero la idea es hacer eso también con los otros textos que tenemos dentro del instituto. Por ejemplo, muchos textos que trabajó el profesor Roberto Lehner, ¿ya?
1: Ah, ya, ok. Ya,
0: muy connotado acá dentro del tema lingüístico, y que lamentablemente, claro, son libros que se imprimieron con una cantidad de copias y que hoy en día es difícil poder generar más copias, entonces lo vamos a digitalizar para que quede también disponible para la comunidad.
1: Cuente con nosotros, pues, difusión, lo que necesite, pues, doctor.
0: No, y aprovecho también, ya que me está diciendo.
1: Sí, por supuesto.
0: Invitar a todo el público en general, a las comunidades, a las escuelas, a los clubes de adultos mayores, junta vecinos, quienes quieran, a poder visitar el Museo del Mar.
1: Ah, por supuesto. Está, pues, en el campo lindísimo, Coloso. Está.
0: Es precioso el museo, nosotros recibimos casi todos los días comunidades de escuelas, sobre todo colegios, pero también recibimos junta vecinos, clubes de adultos mayores, y se pueden ahí directamente con nosotros reservar al correo museodelmar@uantof.cl.
1: Perfecto.
0: Y nosotros les mandamos un link donde ellos agendan el día que quieren asistir, y ahí tienen la reserva de una hora completa con nuestro guía que le hace la visita completa.
1: Y un poquito, ¿qué se pueden encontrar ahí, por ejemplo, del Museo del Mar?
0: El Museo del Mar, la apuesta que tiene es poder establecer estos dos paralelismos que específicamente también caracterizan un poco la Universidad de Antofagasta, que es esta relación que tenemos con el mar. O sea, el Campus Coloso frente al mar.
1: Exacto, está ahí, a pasos,
0: claro. Entonces partimos con una de las salas, parte con lo que es el origen de la vida en el mar. Hacemos un recorrido desde lo que es ya el desarrollo mismo de la Tierra, geológicamente, ¿cierto? Hasta terminar con las especies marinas actuales, y un poco, todo situado dentro de la costa de acá de Antofagasta y Mejillón. Es directamente el museo situado en esta realidad. Y luego, la otra ala que tenemos habla de la relación del ser humano con el mar.
1: Ya.
0: Partimos con las comunidades originarias, pasamos por el mundo chango, y luego continuamos con lo que es la pesca industrial y la actualidad. ¿Ya? Así que es un recorrido bien educativo, bien entretenido. Generalmente nosotros ahí estamos dispuestos a recibir a quienes vayan. Muchas veces van los mismos estudiantes, a veces entre los breaks de las clases.
1: Nosotros igual hemos ido como departamento a mirarlos. Estaba lindísimo.
0: Así que eso es una invitación para todos. Y el tercer proyecto interesante que tenemos es un proyecto que estamos haciendo como universidad, que es el proyecto Adain Herencias del Desierto, que tiene 2 años de duración. Este año estamos trabajando todo lo que es la temática salitrera. De hecho, hace poquito terminamos una de las primeras etapas, que fue generar unos cursos de formación en lo que era la historia salitrera para los estudiantes del Liceo A14, el Liceo Técnico.
1: Le hicimos una notita a los chiquillos de turismo.
0: Claro.
1: Sí, hicieron dos módulos. Viernes terminó el último.
0: Sí.
1: Y estuvo muy interesante, fue muy bien acogido, ¿ah?
0: Exacto, está muy contento. De hecho, queremos replicar la experiencia a lo mejor a otros colegios y a otras entidades también en ese sentido. Y esto termina, por ejemplo, con una visita a final de año a Chacabuco. Vamos a pasar por Vergara, nosotros somos muy cercanos a los vergarinos, tenemos la plaza de Vergara nosotros.
1: Exacto.
0: Y recibimos a los vergarinos también. Y la idea es que nosotros vayamos con estos chicos también a conocer Vergara y que los vergarinos le puedan mostrar cómo era la oficina.
1: Claro.
0: Así que ese es el primer año. Y el próximo año ese proyecto continúa con una visión netamente arqueológica. Vamos a construir una estación arqueológica al lado del museo, van a poder asistir a la escuela y entender cómo se realiza el trabajo de investigación en arqueología. ¿Ya? Y vamos a formar también estudiantes y monitores a ese respecto. Hay algunos librillos que van a salir por ahí, así que un proyecto bien, bien interesante.
1: Vamos a estar atentos a lo que están haciendo, profe. Nos interesa muchísimo darle la difusión que merecen. Y avísennos, pues, manden un correíto, vamos a las pautas, les podemos cubrir, podemos salir a medios, podemos compartir con nuestras redes sociales, difusión ahí, lo que necesite, también la Radio Universidad de Antofagasta.
0: Muchas gracias, vamos a estar atentos ahí.
1: El doctor Claudio Cortés Aros, director del Instituto de Investigaciones Antropológicas de la Universidad de Antofagasta, conversando en Radio UA acerca de cómo celebramos nosotros, cómo afrontamos como nortinos, cómo vivimos estas fiestas patrias. Nosotros volvemos a nuestra programación habitual en Radio UA. Hasta pronto.
2: 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Le indica la hora. 10:03 a.m.
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Hola, estimados oyentes. Damos inicio a un nuevo programa de sintonía de Tango Arrabalero. En el programa de hoy estaremos hablando y escuchando a tres grandes cultores del tango. Me refiero a la orquesta de Adolfo Carabelli y a los cantores Nelly Omar y Roberto Arrieta. Pero antes de comenzar, queremos saludar y dedicar este programa a una gran amiga y socia de Arrabalero 2000, la señora Julia Leighton Soria, que esta semana estuvo cumpliendo un año más de vida. A ella le enviamos los mejores deseos de salud, éxitos y mucha prosperidad. Mil felicidades, Julia. Ahora sí, nos ponemos cómodos para disfrutar de este programa.

Escuchábamos a Adolfo Carabelli y su orquesta interpretando Felicia, tango compuesto por Enrique Saborido en la música y Carlos Mauricio Pacheco en la letra. Adolfo Carabelli, cuyo nombre completo era Adolfo Leandro Carabelli, pianista y director, nació en San Fernando, provincia de Buenos Aires, un día 8 de septiembre de 1893. Desde muy pequeño, Carabelli cursó estudios de piano, composición, armonía y contrapunto, siempre con una orientación exclusivamente clásica, la única que dictaban los conservatorios en aquellos años, y con la fortuna de recibir lecciones de los mejores profesores en cada especialidad. Hacia los 15 años, convertido en un virtuoso de primer orden y ya con varios conciertos en las salas de Buenos Aires, sus educadores consideraron que no tenían más para ofrecerle y le recomendaron que tomase rumbo a Europa para perfeccionar su instrucción bajo la tutela de los grandes maestros italianos de entonces.

Escuchábamos a Adolfo Carabelli interpretando La Guiñada, tango compuesto por Agustín Bardi. Adolfo fue aceptado como alumno en el Liceo de Bolonia, lo que significó un gran beneficio para la vocación del joven. Allí tuvo ocasión de cultivarse con Alberto D'Erasmo, Luigi Torti y Ferruccio Busoni, creador de la época Doctor Fausto. Recibido de maestro compositor, a los 21 años le esperaba un destacado porvenir como autor y concertista en el viejo continente, pero la inminencia de la Gran Guerra lo obligó a retornar a la Argentina. En 1917, mientras integraba el trío Argentina, difundiendo música clásica, conoció al pianista Lipov, que había llegado a Buenos Aires como acompañamiento de la bailarina Ana Pavlova. Y tras este encuentro, su carrera dio un giro sustancial. Lipov traía consigo amplios conocimientos de jazz. Carabelli quedó deslumbrado con esta expresión y a ella se volcó definitivamente.

Escuchábamos a Adolfo Carabelli interpretando El Aeroplano, vals compuesto por Pedro Data. La verdadera amplitud de la capacidad de Carabelli queda registrada a partir de 1926, cuando Víctor lo contrata para que asuma la dirección artística del sello, encargándole al mismo tiempo la formación de una orquesta que alterne el jazz con la música típica. Gracias a Carabelli, a partir de entonces el plantel de Víctor se jerarquizó más todavía, logrando la incorporación de notables músicos y seleccionando un atractivo repertorio. A la vez, el desarrollo de las grabaciones ortofónicas consiguieron una calidad de audición insospechada, apenas unos meses antes.

0: Escuchábamos a Adolfo Carabelli interpretando Inspiración, tango del año 1929, compuesto por Peregrino Paulos en la música y Luis Rubinstein en la letra. En la orquesta de Carabelli tenía más cabida el jazz y otros ritmos que la música típica. Y fue así hasta que comienzos de la década del 30 comenzaron a aparecer más regularmente las grabaciones de tango. Para 1931, el suyo era ya un conjunto netamente identificado con lo porteño, contando con ejecutantes como Federico Scorticati, Siria Cortiz, Luis Petruccelli y Carlos Marcucci en bandoneones, Elvino Bardaro, Manlio Francia y Rossi en violines, su hermano Orlando Carabelli en contrabajo y él mismo en piano, y dirección también y arreglos. De vez en cuando se incluían otros instrumentos para reforzar determinados sonidos o para lograr algún otro efecto.
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Ahí escuchábamos a Adolfo Carabelli interpretando El Caburé, tango compuesto por Arturo De Bassi en la música y Roberto Cayol en la letra. Pero a partir de 1935 la serie de grabaciones de Carabelli comenzó a espaciarse, hasta que en el año 1940 dejó su último disco. Se decía que un drama sentimental lo estaba afectando a un nivel tan profundo que todo en él declinaba irremediablemente. Terminó siendo despedido del sello Víctor y desde entonces solo se dedicó a la enseñanza en su domicilio en San Fernando. El 25 de enero de 1947 se apagaba la vida de quien fuera uno de los músicos de formación más completa que tuvo el tango, a la vez que uno de los menos valorados y ya por aquellos años disperso en el olvido. Y esto último quizás por decisión propia. Moría solo en su casa de la ciudad de San Fernando.

Escuchábamos a Nelly Omar interpretando Sentimiento Gaucho, tango del año 1924, compuesto por Rafael y Francisco Canaro en la música y Juan Andrés Caruso en la letra. Nelly Omar, cuyo nombre real era Nilda Elvira Batuone, nació en Guaminí, provincia de Buenos Aires, un día 10 de septiembre de 1911. Heredó el oficio de cantante de su propio padre, Marcos Batuone, que era guitarrero. Tuvo muchos hermanos, pero solo dos mujeres siguieron sus pasos: Elena, llamada Gori, que con el tiempo fue la mujer del poeta Julián Centella, y Nélida. Su dicción, su fraseo, su perfección técnica, su buen gusto, en resumen, su calidad interpretativa, hacen de Nelly Omar una cantante ejemplar y paradigmática.

Escuchábamos a Nelly Omar interpretando Desde el Alma, vals del año 1947, compuesto por Rosita Melo en la música y Homero Manzi con Víctor Piuma Vélez en la letra. El año 1924 encuentra a Nelly en Buenos Aires. Se presenta a realizar una prueba para completar elenco ante el conjunto nativista Cenizas del Fogón y es aceptada de inmediato. El conjunto actúa en Radio Rivadavia y además de cantar, esta muchacha tiene breves participaciones como actriz. En los años 1932 y 1933, en la misma emisora y en otras radios que ocupaban el mismo edificio, Radio Mayo y Splendid, se presenta junto a su hermana Nélida para cantar a dúo. Cuenta Nelly que hacían temas campero, ritmo de la provincia de Buenos Aires, con milongas y otros estilos, pero los tangos lo hacía ella sola.

Escuchábamos a Nelly Omar interpretando Déjame, no quiero verte más. Tango compuesto por Francisco Canaro con Mariano Mores en la música e Ivo Pelay en la letra. Las actuaciones prosiguen y su popularidad se refleja en 1937, cuando un gran plebiscito radiotelefónico de la revista Caras y Caretas la reconoce como la primera entre las cancionistas. En 1938, con motivo de presentarse en un cine de la localidad de Valentín Alsina, el locutor tiene el pésimo gusto de apodarla la Gardel Compollera. Y a través del tiempo y hasta el presente, la falta de imaginación y la tilinguería de los presentadores sigue repitiendo este poco feliz mote. Es el momento de esplendor de esta artista, que se presenta en las principales radios, acompañada por las figuras del momento como Libertad Lamarque y Agustín Magaldi.

Escuchábamos a Nelly Omar interpretando Canción Desesperada, tango del año 1945, compuesto por Enrique Santos Discépulo en la música y en la letra. Las ideas y los libretos de los programas de Nelly fueron hechos por Enrique Cadícamo y Homero Manzi, con quien inicia una relación amorosa y que se mantuvo por varios años. Se dice que el tango Ninguna tiene su letra inspirada en ella. Posiblemente Manzi le haya dedicado a algún otro, pero de ninguna manera Malena, que lo escribió inspirado en Malena de Toledo, una cantante argentina que conoció en San Pablo, Brasil, cuando regresaba a Buenos Aires de un viaje a México. Nelly no llegó a grabar en la medida de su éxito y de su calidad, algo habitual para las voces femeninas, no atractiva para las compañías grabadoras. Llega el disco en el sello Odeón, por mediación de Francisco Canaro, en el año 1946.

Escuchábamos a Nelly Omar interpretando La Canción de Buenos Aires, tango del año 1933, compuesto por Oreste Escúfano con Azucena Maizani en la música y Manuel Romero en la letra. Durante el tiempo restante del gobierno peronista, Nelly Omar actuó en las grandes fiestas populares que organizaba el gobierno. Cuando llegó el golpe de Estado denominado Revolución Libertadora, que derrocó al general Perón en 1955, todos los artistas que apoyaron al gobierno destituido vieron anuladas sus posibilidades de trabajo, entre ellas Nelly Omar, por lo que salió a Uruguay y luego a Venezuela. En diciembre de 1997, con 86 años de edad y con una voz diáfana e increíblemente joven, con la dignidad de los grandes, graba un compacto incluyendo algunos estrenos donde se destacan Comilfo de Arolas, con letra de Gabriel Clausi, y otros dos con letras de quien fuera su último compañero de vida, Héctor Oviedo, La piel de vivir y Por la luz que me alumbra. Finalmente, Nelly Omar fallece un día 20 de diciembre del 2013.

Escuchábamos a Roberto Arrieta interpretando Una tarde cualquiera, tango del año 1945 compuesto por Roberto Puccio con Miguel Ángel Puccio en la música y Rodolfo Taboada en la letra. Roberto Arrieta nació en Rosario, provincia de Santa Fe, un día 12 de septiembre de 1915. Siendo un niño aún, la familia, con su padre Pedro Arrieta y su madre Emilia Mandarini, se radicaron en la ciudad de Buenos Aires. Era un barítono, con un estilo bien porteño, de personal fraseo, con un modo muy particular por el cual fue reclamado por varios directores de orquesta, sobre todo por aquellos que daban especial importancia a la musicalidad y al ritmo. Debutó a los 16 años con Juan Maglio. Poco después, fue requerido por Carlos Di Sarli para reemplazar en su sexteto al cantor Antonio Rodríguez Lesende. Actuaron durante todo el año en el Café Nacional y en el cabaret Casino Pigalle.

una letra. En 1933, Roberto actuó con Juan Canaro, luego de un paso fugaz por las agrupaciones de Anselmo Ayeta y Alejandro Escarpino. Al año siguiente integró el cuarteto Los Magos del Tango, que actuaba en Radio Ultra y que estaba formado por el pianista Juan Polito, los bandoneones Nicolás Pepe y Daniel Álvarez y el violín de Bernardo Sevilla. Después vino su paso por la orquesta de Pedro Lawrence y a partir de 1939 su debut como solista en LR3 Radio Belgrano, donde actuó durante 2 años para luego continuar en Radio Mitre.

Ahí escuchábamos a Roberto Arrieta interpretando Corazón de Papel, tango del año 1929, compuesto por Cátulo Castillo en la música y Alberto Franco

Escuchábamos a Roberto Arrieta interpretando a La Gran Muñeca, tango del año 1920, compuesto por Jesús Ventura en la música y Miguel Osés en la letra. Roberto continuó creciendo y consolidando su estilo y fue requerido por el maestro Lucio de Mare para compartir los temas cantables de su orquesta con Juan Carlos Miranda. La primera grabación fue el 14 de abril de 1942, Un Tango Guapo, Soy Muchacho de la Guardia y Canción de Rango, o también conocida Pa' que se calle. Al final de año, tanto Arrieta como Miranda se desvincularon de la orquesta y fueron reemplazados por un grande, el incomparable Raúl Verón. Arrieta regresó como solista a Radio Belgrano y a diferentes locales nocturnos con gran éxito, pero su consagración definitiva se produjo cuando fue invitado a integrar la orquesta de Miguel Caló. Con ella hizo su primera grabación el 7 de agosto de 1945. El tango Quedó en Venir a las 9. Y en el reverso del disco, la milonga Cimarrón de Ausencia. La pareja de cantores la compartió con Raúl Iriarte, quizás el dúo más importante que tuvo la orquesta y de mayor trascendencia en el continente, lo que posibilitó a ambos la posterior prolongación de sus carreras en distintos países de América, a partir de la crisis del tango que devino en Buenos Aires en los años 60.

Escuchábamos a Roberto Arrieta interpretando ¿Qué me van a hablar de amor? Tango del año 1946, compuesto por Héctor Stamponi en la música y Homero Expósito en la letra. Arrieta se despidió del primer ciclo de Caló grabando el 23 de septiembre de 1948 los tangos Nunca Más y Corazón de Papel. Ya desligado del conjunto, fue requerido para trabajar en Chile, donde se instaló y permaneció una larga temporada grabando con distintas formaciones. Al año siguiente participó con la orquesta dirigida por Leopoldo Federico en Radio Argentina, pasando luego a Belgrano y al Canal 7 de Televisión, siendo acompañado por la orquesta dirigida por el excelente bandoneonista Alfredo Franco. En 1957 volvió a grabar con Caló. Poco a poco, las apariciones del cantor se van espaciando. No obstante ello, grabó un long play para el sello Margenta. Fallece joven, a los 63 años de edad, un día 7 de septiembre de 1978, en su entrañable Buenos Aires. Bueno, queridos amigos tangueros, hemos llegado al final de este espacio, el que cerraremos con la voz de Roberto Arrieta interpretando Cambalache, tango del año 1934, compuesto por Enrique Santos Discépolo en la música y en la letra. Nos despedimos para reencontrarnos la próxima semana en un nuevo programa. Hasta entonces.

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1: 11:08.
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Uno de los festivales de mayor importancia del país se realiza cada año en Olmué. Llamado Festival del Guaso, se desarrolla en el Parque El Patagual de esa localidad. La primera versión tuvo lugar la primera semana de febrero de 1970 y con el transcurso de los años, el festival, que nació a un nivel local, se fue expandiendo y dio cabida a autores y compositores de todo el territorio nacional. De Luis Vahamonde, Viva Chile, con los guasos de Algarrobal.

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Bienvenidos a nuestro programa, bienvenidos al Renacer Andino. Comenzamos así nuestro programa de hoy. Los Jaivas, Run Run se fue para el norte. Estamos en una programación todo este mes de septiembre con nuestra música nacional. Bienvenidos nuevamente al Renacer Andino.

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1: El grupo Altamar, mujer, mujer, renacer andino.

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Cambiamos un poquito de onda. Escuchemos a don Eduardo Gatti. Ramitas de sauce. Renacer andino.

Don Joao Vasconcelo, o Joao Vasconcelo, en este tributo a Víctor Jara, usted no es nada.

Continuamos con la música nacional. Estamos en una programación especial de Fiestas Patrias. Escuchemos la música Rapa Nui, el grupo Matatoa. Here my hoy. Lo dije bien. Riracé, Martín.

Estamos con la música nacional y nos vamos al altiplano chileno, a Cariquima. Escuchemos a los Sicuris de Cariquima. Renacer.

Una producción hecha por Elena Cerandino fue el DVD del grupo Pucará. Escuchemos Bordeando el Panal, que está inserto en este DVD realizado por esta agrupación Reina Cerandino.

César y Jenny es un dúo antofagastino, nos entregan décimas. Es una programación especial de Fiestas Patrias. Continúa con Renacer Andino.

Con este tema terminamos nuestro programa de hoy. Gracias por la sintonía. Nos encontramos la próxima semana. Recuerden visitar nuestra página, que es www.renacerandino.cl. Que no se vaya mi niña. Nos deja César y Jenny esta canción. Un servidor de ustedes, Ramón Olivares. Hasta la próxima semana. Gracias.

0: ciudad de Antofagasta le indica la hora.
1: 12:12.
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1: Mi casa de campo es una expresión de la tonada nostálgica y sentimental del repertorio folclórico. El tema pertenece a Mario Oltra. Con la interpretación del conjunto integrado por Ignacio Bastarrica, Rafael Phillips, Hugo Donoso y Patricio Moraga, Mi casa de campo.

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0: Ciudad de Antofagasta le indica la hora.
1: 12:30.
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0: Antofagasta le indica la hora.
1: 12:59.
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5: Temporales y logística de abastecimiento. Los recientes temporales en buena parte del territorio nacional han creado problemas de abastecimiento de productos alimenticios que habitualmente se importan desde Brasil, Paraguay y Argentina, debido al cierre, por varios días, de los pasos fronterizos cordilleranos más utilizados, especialmente el paso Los Libertadores, el más cercano a Santiago. Esto se nota ya en el precio de la carne y se hará todavía más visible en los próximos días por la mayor demanda debido a las fiestas patrias. Lamentablemente, esta situación se hará más notoria en todo el norte del país debido al efecto del centralismo que practican las cadenas proveedoras de productos cárnicos de concentrar todas sus importaciones a través de Santiago o Valparaíso y de ahí volver a transportarlos en camiones a las ciudades del norte, aún teniendo a mano no uno, sino dos pasos fronterizos desde Brasil, Paraguay y Argentina hacia el norte chileno, los pasos de Jama y de Sico. Además de su disponibilidad, es menor la distancia a cubrir, sea del suroeste brasileño, de Paraguay o del norte argentino, si las cargas vinieran por Jama o por Sico, a las regiones desde Arica y hasta Coquimbo. El uso de estos pasos también ayudaría a paliar el problema de abastecimiento para el centro del país cuando se cierran los Libertadores, como ha ocurrido frecuentemente. Además de posibles decisiones de los importadores centralistas, este hecho también podría obedecer a un todavía escaso conocimiento de los servicios que está empezando a brindar el corredor bioceánico de Capricornio. De ser así, amerita una mayor difusión de su trazado y de que, al menos para camiones con carga, se conozca que están disponibles los pasos de Jama y de Sico en la región de Antofagasta, aunque todavía queda mucho hasta lograr un tránsito más fluido por Jama, donde ya se están generando largas filas de camiones en espera de poder seguir hacia Chile. Es de esperar que una reciente reunión del embajador de Chile en Argentina con el gobernador de la provincia de Jujuy, en cuyo territorio se ubica Jama, sirva para avanzar en soluciones que pudiera brindar este gobierno provincial, aunque el financiamiento principal de las obras y servicios necesarios debieran corresponder al gobierno nacional de Argentina. Más allá de que también Jama y Sico sufren el cierre para el paso de camiones, en especial por la nieve en esta época o por los efectos del invierno altiplánico en el verano, el abastecimiento centralizado de prácticamente todos los productos consumidos en el norte trae añoranzas de cuando esto dependía de servicios navieros a través de nuestros puertos, al menos hasta mediados de la década de los 70. Surge entonces la necesidad de disponer también, más libremente, del servicio de cabotaje marítimo que permite el transporte de cargas entre los puertos chilenos sin mayores restricciones. El cabotaje serviría no solo para agilizar y abaratar la llegada al norte de las cargas provenientes del sur y centro de Chile, sino también para que los productos exportables de esas zonas puedan usar también el corredor bioceánico de Capricornio para enviar los pescados, frutas, vinos y otras exportaciones diversas a Paraguay, Argentina y Brasil, que hasta el momento también dependen del funcionamiento del Paso de los Libertadores o de otros más al sur, que igualmente son cerrados por temporales como los sufridos recientemente en el país. A la vez, Antofagasta agregaría otra facilidad para que lleguen al centro y sur de Chile más pronto y con menos costo de transporte los productos brasileños, paraguayos o argentinos que empezarán a usar nuestro territorio como centro de acopio y distribución para sus ventas a Chile y al sur de Perú y Bolivia, en especial cuando logre funcionar la zona franca de Paraguay en Antofagasta.
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0: las 13 horas y 14 minutos.
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1: 13:31.
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0: las 13 horas y 50 minutos.
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1: 14:00
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0: las 14 horas y 9 minutos.
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1: 14:33.
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0: las 14 horas y 50 minutos.
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1: 14:58.
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5: Queridas amigas y amigos de Sinergia Positiva, el programa de salud mental del Servicio Médico de la Universidad de Antofagasta. El día de hoy, como siempre, estoy con mi colega y amiga Carolina. ¿Cómo estás, Carolina?
6: Bien, ¿y tú, Clara? Feliz de estar aquí, de vuelta a la radio.
5: Exactamente. Y bueno, le damos la bienvenida a todos a este nuevo capítulo de Sinergia Positiva, ¿cierto? Donde vamos a hablar, como siempre, de bienestar, salud mental. Y bueno, algunas cosas que van pasando, ¿cierto? Que son difíciles de abordar en el día a día, pero que necesitamos aprender a conversar y a poner sobre la mesa, ¿cierto?
6: Claro que sí. Hoy día nuestro programa es particularmente importante y es un tema que en general solemos no querer hablarlo mucho, hasta se ha configurado a veces como temas medios tabú, ¿cierto?
5: Cierto.
6: Mucho misterio, ¿no? Vamos a decir cuál es el tema. Hoy día vamos a hablar, pensando que estamos en el marco del mes de la prevención del suicidio, vamos precisamente a hablar sobre la prevención del suicidio, sobre este tema.
5: Así es, Carolina, y queremos, bueno, comenzar diciendo algo muy importante, ¿cierto? Como tú decías, hablar de suicidio no significa hablar de muerte, ¿cierto? De manera sensacionalista ni nada de eso. Significa hablar de vida, también de sufrimiento, de la historia que hay detrás de cada persona. Y principalmente cómo podemos acompañar cuando alguien cercano o un poco que vemos en nuestra vida cotidiana,
6: claro,
5: está atravesando un momento de mucho dolor y que nosotros de alguna manera notamos que tiene esta intencionalidad, ¿cierto?
6: Exacto. Quizá una de las preguntas más importantes que podríamos hacernos hoy es ¿qué podemos hacer cuando una persona, por ejemplo, reporta esto? ¿No? Una persona que queremos no está bien y nos preocupa, ¿cierto? Entonces, ¿qué hacer? ¿Cómo lo abordamos? Hoy día queremos hablar sobre eso.
5: Para una persona es súper difícil, ¿cierto? Es como que casi tabú, como tú decías.
6: Claro.
5: Porque muchas veces, a ver, ¿cómo lo notamos? Porque vemos cambios en la persona cercana. Una persona que se empieza a aislar, por ejemplo, o que deja de participar en actividades que antes disfrutaba, ¿cierto? Que se muestra evidentemente diferente, con un semblante más triste, más irritable o más desesperanzada. Esos son signos notorios a fijarse,
6: claro,
5: ¿no? En un niño, un adolescente.
6: Exacto, nosotros lo llamaríamos como indicadores, ¿cierto?
5: Exactamente.
6: Frente a esto podemos a veces, normalmente yo creo, es que nos asustamos. queremos que la persona no esté así en primer lugar, ¿cierto? Uh-huh. Y de alguna manera queremos arreglarlo. Podemos pensar, por ejemplo, y si pregunto de repente y se pone a llorar, o empeoro la situación, o a lo mejor si me acerco y pregunto, no estaré yo exagerando o poniendo ideas en la cabeza eso de la otra persona, ¿cierto?
5: He escuchado eso harto.
6: ¿Cierto? Sí. Decir, no, mejor no pregunto porque
5: le puedo dar
6: a lo mejor le puedo dar ideas. Y además, ¿qué decir? ¿Qué puedo decir cuando alguien me dice algo así? ¿Cómo reaccionar?
5: Claro, justamente el día de hoy queremos conversar sobre este tema, porque muchas veces no necesitamos tener palabras perfectas, solamente estar ahí.
6: Claro,
5: estar ahí, sí. Conectarse con la persona, ¿cierto? Acercarnos a la persona y, como lo hemos dicho en programas anteriores, conectar con la persona, escuchar activamente, no solamente escuchar lo que dice, sino observar su cuerpo, sus reacciones, sus microexpresiones faciales también.
6: Exacto, la persona no porque esté sufriendo eso deja de ser la persona, ¿cierto? Uh-huh. La misma que conocemos. Hay algo que queremos como dejar muy claro también a todos los oyentes. Desde el inicio, cuando preguntamos directamente a una persona si está pensando en hacerse daño, o está pensando en morir, en sí mismo la pregunta o abordar el tema no va a generar de por sí mismo la conducta suicida. No porque yo pregunte va a activar o va a gatillar en la persona esta reacción.
5: Claro.
6: ¿Cierto? Entonces, saber desde el principio que cuando lo abordemos, o si preguntamos, o si lo hablamos, eso no es meter cosas en la cabeza a la persona.
5: Claro.
6: No estamos poniendo ideas, ¿cierto?
5: Y hay que hablarlo directamente, ¿cierto?
6: Exacto. Por el contrario, de hecho, abrir un espacio para que esa persona pueda expresar un sufrimiento que quizás estaba viviendo en silencio y justo eres tú la que pregunta. Y por fin tiene a alguien a quien la persona puede contar, ¿cierto?
5: Exactamente, Carolina. Por eso el programa del día de hoy lo llamamos Hablar puedes salvar vidas, ¿cierto? Conectarse puede salvar vidas. Durante este programa vamos a conversar sobre señales de alerta, mitos, factores protectores, cómo acercarnos a la persona que nos preocupa y qué hacer frente a situaciones que nosotros podemos categorizar como de riesgo.
6: Claro.
5: Y también dónde buscar ayuda, que es muy importante, ¿no?
6: Exacto. Y queremos que este programa no solo sea para quienes están viviendo esta situación difícil, sino para todos nosotros, a toda la comunidad antofagastina, porque cualquiera realmente puede convertirse en esa persona que un día alguien necesite que pregunte.
5: Exacto.
6: Ya, ¿cómo estás realmente? ¿Cómo te sientes realmente? ¿Por qué estás? ¿Qué estás pasando?
5: Uh-huh.
6: ¿Cierto? Cualquiera lo puede hacer y cualquiera puede ser esa forma de liberar ese peso.
5: Exacto.
6: O abrir esa ventana, esa puerta para conversar.
5: Exacto. Y hoy día también hay dispositivos gubernamentales que permiten también,
6: claro,
5: en situaciones de emergencia poder llamar, por ejemplo, la línea de prevención del suicidio 4141, ¿cierto? Carolina, quizás podríamos empezar a entender cómo el sufrimiento, ¿cierto? Quizás deberíamos partir por algo fundamental. Cuando hablamos de suicidio, muchas veces las personas inmediatamente piensan como en una enfermedad mental.
6: Claro,
5: ¿cierto?
6: Como un trastorno.
5: Como
6: la persona no está sana.
5: Exactamente, o que se va a notar.
6: Claro.
5: Pero muchas veces tampoco se nota.
6: Exacto.
5: Y sabemos, bueno, que la realidad es mucho más compleja y nosotros la hemos visto en la práctica clínica, ¿no?
6: Exactamente. De hecho, el riesgo suicida puede estar relacionado con distintos factores, con distintas situaciones en la vida. Puede existir sufrimiento emocional intenso, puede ser por un proceso de crisis personal, puede ser por una pérdida,
5: uh-huh,
6: ya a alguien, algo muy importante, por problemas familiares que se desgasta la situación, puede ser por dificultades económicas en términos de desesperarse, ¿cierto? Experiencias de violencia, por lo tanto el trauma constantemente te saca del presente, ¿ya? Por un sentimiento de aislamiento, soledad o diferentes condiciones también de algunos trastornos o algunas cosas relacionadas a la salud mental.
5: Claro, la química.
6: Entonces, es un espectro, ¿cierto? De
5: exacto,
6: todo tipo de razones y motivos en personas sanas y personas menos sanas.
5: Exacto, como tú dices, con patología, sin patología.
6: Exacto.
5: Por alguna reactividad de alguna situación,
6: claro,
5: emergente, ¿cierto? Y bueno, algo importante que no debemos pensar que existe un único perfil, como decíamos.
6: Claro.
5: Hay un perfil de persona que puede encontrarse en riesgo, ¿cierto? Una persona puede estar estudiando, trabajando, tener amigos, tener una familia presente y aún así estar atravesando un profundo sufrimiento que los demás no están viendo y la persona,
6: exacto,
5: se ve normal, ¿no?
6: Y es más difícil todavía,
5: exacto,
6: uno darse cuenta cuando la persona es altamente funcional, ¿cierto?
5: Uh-huh.
6: Por eso es tan importante no quedarnos solamente con la apariencia, en cómo la persona se ve. Ese estoy bien, no, sí, no pasa nada, ¿ya? Que escuchamos, puede que no necesariamente refleje lo que ocurre internamente. Por eso Clara dice algo que es muy importante, observar a la persona, cómo se comporta, cómo su mirada, cómo está, ¿no? A veces lo notamos en la ropa, la persona dejó de teñirse, la persona deja ciertas cosas que normalmente se preocupaba.
5: Exacto.
6: Pequeños detalles que en el día a día se nos puede pasar, ya, pero que pueden también ser indicadores.
5: Exactamente. Entonces acá aparece, como lo hemos mencionado en otros programas, ¿cierto? Conectar, la escucha activa,
6: claro,
5: ¿cierto? Escuchar no significa inmediatamente entregar consejo, ojo ahí,
6: sí,
5: porque uno siempre, cuando una persona te empieza a hablar de sus problemas, uno como que se pone nerviosa a veces,
6: sí,
5: y empiezas a pensar en la respuesta que le vas a dar.
6: Exacto.
5: Entonces ahí te desconcentras del otro, y ese es el furor curandis que se llama, ¿no?
6: Claro.
5: Adelantarte, sí. Entonces ya no te conectas y estás pensando en qué decirle.
6: En lo la persona, parte de la conversación.
5: Exacto,
6: ¿cierto?
5: La persona no está esperando eso.
6: Claro.
5: Está esperando simplemente decir, estoy aquí contigo, ¿cierto? Quiero entender lo que te está pasando, o simplemente un silencio que abrace esa relación y permita generar esta fluidez, y que pueda la persona de alguna manera contar lo que le está sucediendo.
6: Claro que sí, está como actitud de escucha, ¿cierto? Uh-huh. También significa evitar frases, porque como nos desespera,
5: es
6: a veces,
5: igual, claro,
6: da miedo, queremos salir de la situación o evitarla, que la persona no sufra, entonces tratamos de arreglarla, ¿no? Entonces frases como tienes que poner de tu parte, o hay personas que están peor que tú,
5: ¿ya? O minimizarlo,
6: o minimizarlo, como no, bueno, esto le pasa a todo el mundo, o ya se te va a pasar, o decir no seas exagerado, no es tan terrible. Todas esas expresiones, ya, o no pienses en eso, olvídate.
5: Desconéctate.
6: Ya, no sirve, porque cuando la persona quiere conversar y está comunicando y conectando, lo que tenemos que hacer es no rebotar, ¿cierto?
5: Exactamente.
6: Al contrario, recoger la pelota y quedarse con la pelota y quedarse en la conversación.
5: Muy bien, eso es como que lo que se recomienda, ¿cierto? Bueno, siempre hay frases que uno puede decir con buena intención, ¿cierto? Que pueden tener que la persona sienta que su sentimiento no está comprendido, como decía Carolina, ¿cierto?
6: Claro.
5: Minimizar y todo.
6: Entonces, ¿qué podríamos preguntar?
5: Por ejemplo, podríamos preguntar, ¿cómo estás? ¿Quieres contarme lo que te está pasando? Porque no te veo bien,
6: claro,
5: ¿cierto? ¿Desde cuándo te estás sintiendo así? ¿Cómo puedo yo ayudarte en este momento? Entendiendo ya que tú ya ves un cambio en la persona,
6: claro,
5: y que
6: sí,
5: quieres entender lo que le sucede.
6: Entonces, a veces, de repente, las respuestas reflejo, que les llamamos los psicólogos, ¿no? Que es como, a veces, no es repetir exactamente lo que dice la persona, pero es dar la señal de que estoy escuchando, ¿cierto? De repente eso nos sirve. Entonces, preguntar de, ¿pero tú te sientes bien? ¿Pero estás bien con esto? Preguntar nomás, a veces nos sirve.
5: Exacto. Bueno, vamos a la primera pausa.
6: Vamos a la pausa musical
5: y volvemos con nuestro programa en el marco de la prevención del suicidio.
6: Del suicidio, Sinergia
5: Positiva. No se vayan, volvemos con Sinergia Positiva.

0: Bueno, ya estamos de vuelta escuchando al programa Sinergia Positiva, este programa de salud mental de la Universidad de Antofagasta, y hoy estamos dedicando nuestro programa a un tema que nos involucra a todos, ¿ya? Hoy día estamos conversando sobre la prevención del suicidio, y queremos que durante esta pausa se queden con una pregunta, y más bien, de hecho, lo reflexionemos después del programa, para que nos escuchen todo el programa. Si hay alguien cercano o que ustedes conozcan, que hace tiempo no le hemos preguntado cómo está realmente, ¿ya? De repente los vemos a las personas todos los días, tenemos interacciones cotidianas, pero ¿cuándo fue la última vez que nos detuvimos a preguntar cómo está realmente la persona?
1: Y también eso típico de que cuando uno pregunta en la calle o en un pasillo, ¿cómo estás? Bien, ¿y tú? Bien, bien.
0: Claro,
1: y uno, a la rápida, ¿no? Es como automático, ¿no?
0: Exacto,
1: y uno no
0: sí.
1: se detiene, oye, en realidad no estoy bien. Como que la cultura hace que uno sí. responda siempre que está bien, ¿o no?
0: Exacto.
1: Entonces hay que leer como entre líneas.
0: Y esas preguntas en el corredor, no estamos realmente preguntando cómo la persona está,
1: ¿cierto? Es realmente la intención de saber cómo está la persona, ¿cierto?
0: Exacto.
1: Carolina, una pregunta que probablemente muchas personas se hacen y que tienen que ver con las señales de alerta. ¿Cómo podemos saber cuando alguien necesita ayuda, por ejemplo?
0: Claro. Bueno, no existe, por supuesto, una señal única, como dijimos, no hay un perfil, ¿no?, que nos permita saberlo todo con certeza. Pero sí existen algunos cambios que pueden llamar nuestra atención. Lo hemos hablado, ¿cierto? Cuando estos cambios son nuevos, son intensos, se mantienen en el tiempo. Por ejemplo, digamos una persona que es sumamente responsable y de repente empieza a llegar tarde.
1: Cambia su patrón.
0: Exacto, no, uno nota que hay un cambio de patrón, si se mantiene el tiempo. O, por ejemplo, en el caso de el aislamiento. A veces, no quiero ir a la fiesta, no quiero ir a carretear, no, y si de repente encontramos que recurrentemente esta persona se está aislando, ¿cierto?
1: Claro.
0: No está participando en lo que... Y no estoy, ya dejé de ir al gimnasio, y etcétera, etcétera, etcétera. Eso. Entonces, estos ejemplos a veces marcan un estado de ánimo, como desesperanza, o ciertas pérdidas de interés por actividades. Eso siempre nos tiene que llamar la atención.
1: Sí.
0: Lo que la persona le gusta hacer, que lo deje de hacer, igual es para que uno preste atención. Una sensación persistente de que nada va a mejorar.
1: Eso
0: en el,
1: sí.
0: En el discurso empieza a haber un pesimismo recurrente, ¿cierto?
1: Sí.
0: Eso también es una señal que hay que prestar atención.
1: Exacto. También debemos prestar atención cuando una persona, como decía Carolina, empieza a expresar que su vida no tiene sentido, que no tiene un motor, ¿cierto? Que se siente una carga, que no encuentra una salida a sus problemas, ¿ya? Y aquí queremos hacer una precisión muy importante. No debemos interpretar automáticamente cada frase triste como una señal de riesgo suicida.
0: Claro,
1: ¿ya?
0: Que sí.
1: Porque todos pasamos por momentos tristes en que sí, nos bajoneamos.
0: Por supuesto, ¿ya? No nos bañamos.
1: Esto está relacionado más con una conducta a largo plazo y constante, que se va cronificando en el tiempo, ¿no?
0: Exacto. Como Clara dice, muy bien dicho, es un conjunto de señales, ¿ya? El contexto también de la persona, los cambios respecto de cómo era habitualmente esa persona. No es que es porque un día la persona dice, no quiere un carrete, eso inmediatamente es una mala señal, ¿cierto?
1: Uh-huh.
0: Pero si es recurrente, si hay varias cosas que la persona está dejando de lado.
1: Exacto.
0: Entonces eso sí se puede constituir como una señal.
1: Exacto. Bueno, y si estamos preocupados por la persona, podemos preguntar.
0: Claro.
1: ¿Ya? No necesitamos convertirnos en investigadores o meterse a las redes sociales, ni preguntarle a los amigos, ni intentar diagnosticar con el GPT, ¿cierto?
0: Claro que sí.
1: Podemos simplemente acercarnos y decir directamente, el suicidio se habla directamente.
0: Sí.
1: Te he notado diferente, me preocupa cómo estás.
0: Claro.
1: ¿Quieres hablar de algo?
0: Exacto.
1: ¿Cierto?
0: Yo creo que Clara acaba de decir algo que es súper importante y es lo que menos estamos acostumbrados, yo creo que hasta culturalmente como chileno, que es preguntar directamente, ¿cierto? Directo al grano.
1: Exacto.
0: Sin dar tanta vuelta. Esa pregunta puede generar a veces un temor en quien la hace, pero preguntar de manera directa y respetuosa puede abrir una conversación que era necesaria, ¿cierto?
1: Exacto.
0: Si la persona responde que sí, lo más importante es no dejarla sola frente a ese sufrimiento, ¿cierto?
1: Exacto.
0: Necesitamos de alguna manera resolverlo nosotros mismo. Nuestro rol puede ser, por ejemplo, acompañar, simplemente escuchar, no tenemos que resolver.
1: Exacto.
0: Ni quitar una depresión, ni nada, ¿cierto?
1: Conectar.
0: Ayudar a conectar con consigo mismo, en ese momento con la persona, y después, por supuesto, con las redes, ¿no? Profesionales, servicios de salud, cualquier cosa, si hay un riesgo inminente, por supuesto que al tiro es delegar esa ayuda.
1: Exacto, estar bien atentos ahí, los padres de adolescentes, claro, en general amigos. Todo se da, la prevalencia es más en varones, ¿cierto?
0: Claro que sí.
1: Pero claro, todos estamos, todo es una población todos, de riesgo. Todos, sí. Exacto. Bueno, vamos a hablar ahora un poquito respecto a los mitos sobre el suicidio, porque también satelitalmente este tema se ven muchos mitos, ¿cierto? Entonces vamos a hablar respecto a los mitos, porque existen muchas ideas equivocadas que pueden muchas veces dificultar la prevención.
0: Claro que sí.
1: Uno de los mitos más conocidos es, por ejemplo, lo que habíamos comentado al principio. Si le pregunto si piensa en suicidarse, voy a poner esa idea en su cabeza. Exacto. Y eso no es así. Una conversación cuidadosa, conectada con la persona, no provoca por sí misma una conducta suicida. Al contrario, puede permitir que la persona se siente escuchada y pueda animarse a pedir ayuda.
0: Exacto. Otro mito, por ejemplo, es pensar que quien habla del suicidio quiere llamar la atención. Lo hace para llamar la atención. ¿Ya? Cuando una persona en general expresa su sufrimiento intenso, tenemos que tomarlo en serio. Ya, mejor tomarlo en serio que después lamentar, ¿cierto? No nos corresponde a nosotros decidir si lo que dice es en serio o lo hace para llamar la atención. En ese caso, igual buscar ayuda con profesionales o en un servicio de salud, ¿cierto?
1: Exacto, incluso pueden llamar al número 4141 y les dan como un plan de contingencia de cómo acompañar a la persona.
0: Claro que sí.
1: ¿Ya? Yo sé que de repente, claro, también existe la idea de quien intenta suicidarse necesariamente quiere morir, uh-huh. ¿Cierto?
0: Es un punto importante.
1: Sí, pero la realidad es mucho más compleja. Sí. En una crisis emocional, ¿cierto?, de salud mental, puede existir una profunda ambivalencia y un deseo también a la vez de dejar de sufrir.
0: Claro.
1: Por eso intervenir de manera oportuna puede marcar una gran diferencia. ¿Ya?
0: Exacto. Entonces, o sea, entender que no todo reporte de que quiero que todo esto se acabe necesariamente es un acto de que la persona va a cometer un suicidio. A veces también es un agotamiento profundo.
1: Exacto.
0: Que igual requiere ayuda de tercero.
1: Claro, una contención.
0: De todas maneras, aunque sea una idea, aunque no haya intención, solamente ideas, fantasías con respecto al tema. Ojalá conversarlo de todas maneras y ojalá recibir la ayuda que es necesaria.
1: Exacto. Bueno, vamos a nuestra segunda pausa musical en Sinergia Positiva y al regresar vamos a conversar sobre algo fundamental. ¿Qué podemos hacer cuando alguien nos dice que no quiere seguir viviendo o que está pensando en hacerse daño? ¿Ya? Eso vamos a conversar después de la pausa. No se vayan, seguimos con Sinergia Positiva.

0: Bueno, hemos vuelto y estamos hablando hoy día sobre, en relación obviamente a la prevención del suicidio, porque este mes es el mes de la prevención del suicidio. Uh-huh. Y habíamos dejado, ¿cierto?, una reflexión, ¿cierto?, que podemos hacer cuando alguien nos dice esto. Clarita, imagínate que una persona cercana finalmente nos dice, no estoy bien, o incluso nos cuenta que está teniendo pensamientos de muerte. Entonces, ¿qué podemos hacer?
1: Bueno, a nosotros nos toca bastante esto en la clínica, claro, ¿no? Pues. En la práctica clínica. Pero de una persona cercana, lo primero que tenemos que hacer es escuchar, mantener la calma, ¿cierto? No necesitamos reaccionar, pucha, con desesperación, ni hacer que la persona se arrepienta de habernos contado lo que está viviendo. Claro. Eso yo lo he visto harto en los adolescentes, sí, sí. Que los papás se desesperan demasiado.
0: Exacto, y se escucha, ¿por qué les conté?
1: Exacto. Y ahora todo es simplemente, podemos decir algo tan sencillo como gracias por confiar, me importa lo que está pasando, darle un abrazo, estar ahí.
0: Claro.
1: Y también ofrecerle, ¿cierto? Vamos a buscar ayuda juntos.
0: Claro, estoy
1: no te
0: contigo.
1: Preocupes, estoy contigo, no, ¿cierto? Estás,
0: sí.
1: Y algo muy importante, no asumir solo la responsabilidad de salvar a la
0: exacto.
1: persona.
0: Exacto.
1: ¿Ya?
0: Eso es súper importante.
1: Involucrar a la persona.
0: Exactamente. Acompañar no significa cargar con toda la responsabilidad. Significa más bien conectar con una red de apoyo, con profesionales. Ya, por supuesto que no es guardar. Si uno nota que la persona está en riesgo, no lo vamos a guardar como secreto, ¿cierto? Pero decir, ¿sabes qué? Esto lo tenemos que hablar con esta persona o pedir ayuda por este lado. Ya, tratar de alguna manera activar lo que son los protocolos de prevención al suicidio. Generalmente es buscar ayuda profesional.
1: Uh-huh. Claro, y en el contexto universitario esto también es fundamental, ¿cierto? Si ven, o en el contexto académico en general, si ven que un compañero o compañera está atravesando por una situación preocupante, no tenemos que pensar que no nos corresponde. Ya, esto es tarea de todos. Podemos acercarnos, escuchar, orientar hacia los recursos disponibles, ¿cierto? Porque la prevención del suicidio no es solamente responsabilidad de los psicólogos.
0: Claro que no.
1: Sino que es tarea de todos
0: de
1: nosotros.
0: De toda la comunidad, ¿cierto? No. Cuando no. Bueno, y entendiendo que la prevención del suicidio es responsabilidad no solamente de los psicólogos, sino que de toda la comunidad, es una responsabilidad entonces comunitaria.
1: Exacto.
0: ¿Cierto? Todos podemos entonces aprender a reconocer las señales, a preguntar, a escuchar y a conectar, porque finalmente estas acciones son las acciones que hacemos constantemente con las personas que nosotros queremos, con nuestros seres queridos.
1: Exacto. Justamente, Carolina. Y así como hablamos de factores de riesgo, también es importante hablar de aquello que nos protege, ¿cierto? De los factores protectores.
0: Claro que sí.
1: Y en ese sentido, las redes de apoyo son fundamentales. Tener al menos una persona con quien podamos hablar honestamente, un compañero, una amiga, un familiar, todo eso puede convertirse en un recurso importante durante una crisis.
0: Claro que sí, también es importante mantener vínculos, ¿cierto? Actividades insignificativas, tan importante hacer, no solo trabajar, no solo estudiar, sino también hacer actividades que nos apasiona, que nos gusta, ¿cierto? Que son significativas para uno, mantener las rutinas porque eso nos ordena, mantener espacios de participación, tratar de al menos una vez a la semana hacer una actividad en contacto con otro, ahora que estamos tan en los celulares, ya pensamos que sociabilizamos porque estamos hablando con el celular, pero no, es el contacto con la persona humana, ¿cierto? Un acceso oportuno a atención también profesional cuando es necesario. Ya es como una suma de varios factores que tenemos.
1: Exacto, y algo que a veces olvidamos, pedir ayuda, pedir una hora en el psicólogo, pedir conversar, también es un factor protector.
0: Claro que
1: ¿cierto?
0: Sí.
1: No tenemos que esperar estar en el peor momento para buscar apoyo. Podemos pedir ayuda cuando simplemente sentimos que algo no está bien con nosotros. Ya la prevención comienza mucho antes de la crisis, cuando
0: claro
1: uno empieza a pensar en eso,
0: claro.
1: ¿No?
0: Después ya no podemos prevenir, tenemos que actuar nomás.
1: Actuar,
0: ¿cierto?
1: Exactamente. Una persona que el día de hoy, si nos está escuchando y está sufriendo intensamente, no necesariamente permanecerá para siempre en ese mismo lugar.
0: Sí.
1: Eso también es importante transmitir a nuestros auditores, que cuando uno se siente mal, muchas veces este estado es transitorio.
0: Claro,
1: si este
0: sí.
1: estado se vuelve ya dificultoso para ustedes, para su diario vivir, es importante conversarlo con un familiar, ¿cierto? Con un amigo, con una persona de confianza, o pedir ayuda profesional.
0: Claro, quizás nosotros podemos ser, cada uno, ¿no? Podemos convertirnos en esa persona que se acerca, que pregunta, que escucha y que acompaña cuando otro busca ayuda. No necesitamos tener todas las respuestas, ¿no? No necesitamos tampoco ser psicólogos, pues esta invitación es para toda la comunidad antofagastina. Muchas veces el primer paso es simplemente decir, me importas y quiero saber cómo estás. y listo. Si alguien nos dice que no está bien, entonces lo tomamos en serio. De todas maneras, por si acaso, igual lo hacemos, ¿cierto? Escuchar sin juzgar, ya acompañamos sin asumir que tenemos que resolverlo. Recordar eso. Y concentrarnos con ayuda profesional cuando sea necesario. Siempre pedir ayuda.
1: Exacto. Bueno, y antes de cerrar el programa, queremos entregar información concreta que puede ser muy importante para quienes nos están escuchando en estos momentos. En Chile está disponible la línea de prevención del suicidio. Es una línea gratuita en el número 4141 y disponible las 24 horas en los 7 días de la semana, ya sea desde teléfonos celulares como de teléfonos fijos. ¿Ya? Ahí ustedes pueden comunicarse, este número 4141, y hay personas que las personas pueden llamar, ¿cierto? Si están enfrentando una crisis de salud mental asociada al suicidio, ¿cierto?
0: Exacto.
1: También 4141. También está el Salud Responde, que es el 600-360-7777. Este es un número con atención permanente y profesionales que pueden entregar orientación en salud.
0: Exacto, entonces el 600-360-7777, Salud Responde, y al 4141, ahí tenemos al menos online por teléfono, tenemos unas redes de apoyo.
1: Exacto.
0: Frente a una situación de riesgo inmediato, es fundamental, sí, que sepamos acudir directamente al servicio de urgencia más cercano. Se priorizan esas atenciones y entonces se activa lo que son los servicios de emergencia que corresponden. Lo importante es no quedarse solo con el problema, sino que buscar ayuda es una forma de cuidarnos, ¿cierto?
1: Exactamente, Carolina. Bueno, estamos llegando ya al final de este capítulo del día de hoy. El día de hoy conversamos sobre la prevención del suicidio, pero sobre todo conversamos sobre algo que todos podemos hacer, estar disponibles para el otro, ¿ya? Bueno, queremos que se queden con una frase: hablar no soluciona todo, pero el silencio sí puede impedir que alguien encuentre ayuda.
0: Exacto. ¿Ya? Preguntar no es invadir, escuchar no es solucionar, y acompañar no significa tener todas las respuestas. A veces significa simplemente estar, tomar en serio el sufrimiento de otra persona y ayudar a encontrar el apoyo que necesita.
1: Exactamente. A todos nuestros auditores y auditoras, muchas gracias por acompañarnos en esta conversación tan importante. Muchas gracias por la sintonía y escúchenos en Radio UA 99.9 y Radio UA.cl. Somos Clara y Carolina y esto fue Sinergia Positiva. Bye.
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0: La doctora Jenny Blamey, académica de la Universidad de Santiago de Chile, fue reconocida por la NASA por su trayectoria y contribuciones en el campo de la astrobiología. La científica lidera el proyecto Polaris, iniciativa que estudia cómo microorganismos extremófilos chilenos responden a las condiciones del espacio. En mayo, 6 de estos microorganismos fueron enviados a la Estación Espacial Internacional a bordo de un cohete Falcon 9 de SpaceX, donde han sido expuestos a microgravedad, radiación y temperaturas extremas. Los primeros resultados son alentadores, ya que los organismos permanecen con vida tras aproximadamente un mes en órbita. El reconocimiento a Blamey fue entregado en el Johnson Space Center de la NASA en Houston durante una visita en la que también analizó los primeros antecedentes obtenidos del experimento. La distinción fue otorgada por la científica Carolyn Conley, vinculada a históricas misiones espaciales de la agencia estadounidense.
1: Radio Universidad de Antofagasta le indica la hora.
2: 15:32.
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5: Playa Trocadero es una playa artificial creada para recuperar el borde costero de Antofagasta y ofrecer a la comunidad un espacio de encuentro frente al mar. Ubicada junto a antiguos muelles y cerca de la histórica grúa portuaria, este tramo costero mezcla su pasado marítimo con infraestructura moderna, paseos peatonales, ciclovías, áreas verdes y miradores. Hoy, Playa Trocadero forma parte del Círculo Turístico de Playas Artificiales, promovido por la Municipalidad de Antofagasta, lo que ha impulsado su concurrencia. No es raro ver durante fines de semana o días de clima propicio a familias, parejas o jóvenes disfrutando del borde costero, caminando por sus pasarelas, mirando el mar y compartiendo. Su particular combinación de mar, historia y ciudad se convierte en un espacio ideal para quienes buscan un respiro cerca del mar, sin alejarse de lo urbano. Playa Trocadero funciona así como un puente entre la memoria portuaria de Antofagasta y sus nuevos usos recreativos. Un litoral que, entre olas, estructuras históricas y comunidad, sigue vivo, abierto y parte de la identidad de la ciudad.
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1: 15:57.
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4: Amigos, les habla Germán Aguirre Torres, conductor de este programa, La Discoteca de Pascual. Un programa que ustedes esperan cada 7 días, todos los fines de semana, para compartir esta linda música que permanece guardada en el baúl de los recuerdos, en el baúl de Pascual. Vamos a iniciar nuestro programa, queridos amigos, con un grupo norteamericano. Ellos son The Four Seasons, la voz es de Frankie Valli. ¿Y se acuerdan de World Lineman?

Surfing USA de Beach Boys. Maravillosas voces de estos muchachos que ahora ya no son tan muchachos. Muchos bordean los 80 años de edad. Tengo entendido que uno falleció hace poco tiempo, no a uno de sus integrantes. La discoteca de Pascual. El otro día conversábamos con algunos amigos y hacíamos recuerdo de algunos de los negocios, antiguos negocios que existían en Antofagasta. Por ejemplo, en las tiendas, Rocuán, Cócolo y Compañía, que estaba ahí en calle Prat, ¿se acuerdan? Entre San Martín y La Torre. La Casa Carmona, los almacenes Jiménez, Chelino y sus discos, donde la juventud iba a comprar la música de actualidad. También vendían muebles y enseres de casa. Recuerdos, grandes recuerdos que les trae nuestro programa, la discoteca de Pascual. Bueno, sigamos entonces para amenizar esta jornada. Boy Binton, otro norteamericano. Una canción lindísima se llama Terciopelo Azul, Blue Velvet.

la simpatía, la gracia de este conjunto de Diamond y Little Darling. También fue todo un impacto musical. Recién hablábamos sobre las tiendas que existían en Antofagasta. Me acuerdo que don Claudio Galetovich tenía en su programa Don Tango como auspiciador a Relojería Cruz Cañote, donde está el reloj grandote. En calle La Torre, estaba el reloj grandote, a La Torre al llegar a Baquedano. Sí, pues habían grandes tiendas como Forli Calzature, la Casa Mayol, donde se fabricaban los overoles, se fabricaban además blue jeans. Fábricas Unidas, que estaba ahí en La Torre, esquina Baquedano. La Renacente. Las tiendas La Soriana, que primero estuvo en Maipú con Mata y después se trasladó a Condel y Prat, para ir a disfrutar del Café María, el Café Oriente de la señora Yu Olivares, donde íbamos nosotros a la salida del colegio. Todavía existe una tienda que tiene tantos años en Antofagasta, el Vaticano de la familia Coronata. ¿Se fijan? Antofagasta también es historia, porque el comercio es historia en nuestra ciudad. Sigamos disfrutando de la música. Aquí tenemos ahora a Jimmy Rodgers. Jim Honeycomb.

era Bobby Darin, el gran Bobby Darin. A comienzos de la década del 60, Splish Splash hacía de las suyas arriba del escenario este gran Bobby Darin. Sigamos echando una miradita al comercio de Antofagasta y a toda la actividad que existía, especialmente en el centro de la ciudad. La gente iba a disfrutar de las Watt, la Watt Lucerna, que estaba ahí en Mata con Prat, el Dorado, el Crazy Club. También estaba el Tatio, donde los estudiantes ahí tomábamos la guitarra y nos poníamos a cantar en el Tatio de calle Mata. El restaurante Colo Colo, que estaba más al norte, ahí en Arauco con Lima. El Agua Azul, muy cerquita. La Casa Elena, famosa por todos sus artículos y tanta gente que trabajaba allí. La Óptica Llagostera, era tradición en Antofagasta. La Farmacia Molina, Farmacia Chile, San Pedro, Farmacia Ferraro, que estaba ahí en Avenida Argentina con La Torre. Farmacia Siglish, de calle La Torre. En fin, todo este comercio existía en Antofagasta. Tanta nostalgia, tanta alegría también que nos da al recordar. Escuchemos al ex Tim Tops, Enrique Guzmán, 100 libras o 100 kilos de barro.

era Alan Isosbait, con un recuerdo de la vieja nueva ola. Precisamente era un recuerdo de verano. Estamos recordando nosotros aquí en la discoteca de Pascual, como lo hacemos cada fin de semana. Y también recordando las tradicionales alegría que nos daban el comercio en Antofagasta, tradición como Salón de Belleza Silhouette. El Prosit Shop, donde nos juntábamos todos los estudiantes ahí, y también el Le Mans, que estaba un poquito más abajo. El Bar Climen, donde asistían todos aquellos que pertenecían a algún partido político, los radicales, los demócratas cristianos, en fin, todos se juntaban ahí en el Bar Climen. El Pampino, de tus amigos Corlaet. Para todos ellos, un saludo, los que están escuchando nuestro programa. Vamos a continuar, queridos amigos, con la discoteca de Pascual. Basilio era un niño que venía a vacilar y venía a disfrutar del verano, especialmente en la Zambeja, donde compartimos con él muchas veces. En el año 1963, en plena nueva ola, este antofagastino grabó Siempre el Amor.

playa, cielo, sol y amor, Carlos Alegría, el gran Carlos Alegría. Todavía por ahí aparece en más de un escenario este artista nacional de la nueva ola chilena. Sigamos recordando algunos negocios. Bueno, ¿y quién alguna vez no fue al cine Astor, al cine Rex, al cine Imperio, al cine Lautaro, al cine Nacional, al cine Gran Vía, al cine Teatro La Torre, donde llegaban todos los artistas? El cine Norte, que estaba ahí en Avenida Mejillones. Bueno, era todo un mundo del cine que la gente disfrutaba con mucho cariño. Sigamos recordando, queridos amigos, sigamos recordando la buena música. Gina y los Tickets. Gina ya falleció. Y los Tickets, bueno, se disolvió este conjunto. Gina era de Pozo Almonte, de allá, de la región de Tarapacá. Gina y los Tickets nos interpretan Quisiera.

Jaime Sobal, ¿se acuerdan ustedes? Que después fue integrante de Los Quincheros. Jaime Sobal nos cantaba ¿Qué me importa el sol? ¿Qué me importa a mí? ¿Ah? Grandes recuerdos en la discoteca de Pascual, aquí en Radio Universidad de Antofagasta, como lo hacemos cada semana. En los restaurantes clásicos de Antofagasta estaba el Rancho Matadero, que estaba ahí en calle Bellavista, donde la gente iba a disfrutar de exquisitos platos como el Arca de Noé, también de la Avenida Mejillones, o el Arriero de calle Condel, entre la Torre y Prat. Son negocios que ya no están, cuyos propietarios, muchos ya partieron, y que le dieron prestigio y le dieron chispa a esta ciudad de Antofagasta, como decía don Floreal, la ciudad del gran impulso. ¿Qué les parece si escuchamos a José Alfredo Pollo Fuentes, Riendo Vas?

otra vez nos hemos permitido tener presente en nuestro espacio musical a un gran bolerista, Lucio Gatica. Este tema que en el año 1956 gustaba tanto a la juventud, a nuestros padres, Espérame en el cielo. Los recuerdos aquí en la radio de la Universidad de Antofagasta cada fin de semana, recordando aquellos viejos títulos de aquel entonces. Bonito tema este, ¿eh? El de Lucho Gatica. Sigamos recordando algunos negocios que existían en aquellos años. Me parece que dije ya el Arca de Noé, otro restaurante que hay en Bellavista. Y las ferreterías, el Serrucho, el Águila, la Casa del Aseo, la recordada Casa Claps, Artal, la Casa Castilla, que todavía está, de nuestros amigos Santolayas, la Serenense, para ir a disfrutar ahí frente a la Plaza del Mercado, la Chiquita, Salón de Té, que estaba en calle La Torre, frente al Cine Teatro La Torre, la Coquimbana, ahí en Prata había un local y en calle La Torre también había otro local. Grandes, grandes negocios que hacían de Antofagasta y que le daban vida especialmente al centro de la ciudad. Sigamos recordando y recordemos con el norteamericano cantante de color, actor también de cine, Nat King Cole, Ansiedad.

Los Hooligan. O Hooligan, dije, grupo mexicano que en la década del 60, cuando estaban de moda los Tin Tops y todo César Costa, todos estos mexicanos que llegaron a Chile con sus canciones. Y los Hooligan no eran la excepción. Agujetas color de rosa. Por ahí en una película mexicana, en los recuerdos, siempre aparecía este grupo, los Hooligan, que se hicieron colocar Hooligan por estos grupos de Inglaterra que hacían de las suyas en precisamente en los estadios. Para continuar con nuestra música y también de los recuerdos de los negocios que habían en Antofagasta, ahí en General Borgoño con Galleguillo Lorca estaba el restaurante Las Cantaciones. Ahí llegaban todos los amigos que iban a la hípica cuando el hipódromo estaba frente donde está nuestra universidad en Angamos y hoy existe el Estadio Calvo de Bascuñán. Ahí estaba el hipódromo y todos los parroquianos que iban a apostar a las carreras el día domingo se iban a almorzar primero a Las Cantaciones ahí en calle Galleguillo Lorca. Gratos recuerdos, queridos amigos. Escuchemos a Tony del Mónaco y esta canción también que nos va a traer gratos recuerdos. Vita mía.

Esta es una grabación que pertenece a la película del mismo nombre, Operación Trueno. Nos lo traía Tom Jones a nuestro programa. Una película protagonizada por Sean Connery en 1968. Y bien, amigos,

0: esta forma estamos ya completando nuestro programa La Discoteca de Pascual. Germán Aguirre Torres, conductor de este programa, les invita para 7 días más. Gracias, gracias por estar junto a nosotros. Sigan en la sintonía de Radio Universidad de Antofagasta.
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1: 16:59.
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3: Académica de la UA analiza efectos del cambio de hora. Adherentes y críticos tiene la entrada en vigor del comienzo del horario de verano, que obliga a los habitantes del territorio nacional, a excepción de la región de Magallanes y la Antártica chilena, a adelantar los relojes en 60 minutos, con el objetivo de optimizar el uso de la luz natural y reducir el consumo de energía eléctrica. Sin embargo, esta medida genera diversas críticas debido a que alteraría el reloj biológico de las personas. A ello se suma el cuestionamiento de expertos que aseguran que el ahorro energético es mínimo, mientras que otros plantean que el país debería mantener de forma permanente el uso horario UTC-5, el mismo que utilizan países como Perú y Colombia. Pero el cambio de horario no es solo una cuestión técnica, sino que también cultural, según plantea Carol Murray Rivera, psicóloga y académica de la Facultad de Ciencias Sociales, Artes y Humanidades de la Universidad de Antofagasta.
4: El reloj biológico que tenemos está sincronizado por la luz. Adelantarse en el horario, esto genera un desfase en los horarios sociales que tienen que ver con nuestra rutina, con el trabajo, con las actividades escolares. En este cambio particular, al perder una hora de sueño, altera la secreción de algunas hormonas, por ejemplo la melatonina, se alteran los ritmos de secreción del cortisol. Entonces eso genera alteración en el sueño, despertarte antes, de alguna forma disminuye el sueño REM, y eso genera una desregulación en general.
3: El llamado ciclo circadiano de las personas eventualmente podría ser afectado por la modificación horaria, ya que regula los cambios físicos, mentales y de conducta en un periodo de 24 horas y es controlado por una parte del cerebro llamada núcleo supraesquimático y respondería principalmente a las señales de luz y oscuridad del ambiente. El sueño REM, por sus siglas en inglés Rapid Eye Movement o Movimiento Rápido de los Ojos, es una fase esencial del ciclo del sueño en la que el cerebro se activa de forma intensa y ocurren la mayoría de los sueños vívidos.
4: El sueño REM es el sueño de movimientos oculares rápidos, que es una fase del sueño que lo que se ha estudiado es que lo que ayuda es como a reparar situaciones del día a día a nivel psicológico. Entonces, que se altere esa fase, estamos hablando de una dificultad posterior para poder reparar estados emocionales o situaciones diarias que nos conflictúan en nuestro diario vivir desde la psicología.
3: Respecto a la población más afectada, la psicóloga plantea que los seres humanos tienen diversas características genéticas con tendencias a funcionar de mejor manera en la jornada de la mañana, en tarde o en la noche, y ese sería un factor importante que debería ser considerado.
4: Lo que pasa es que a nivel genético nosotros tenemos distintas características. Primero, hay personas que, y esto está estudiado, que genéticamente tienden a ser más personas que funcionan mejor en la mañana y otras personas que funcionan mejor en la tarde. Bueno, las personas al tener estas características se alteran sus procesos cotidianos. Generalmente los más afectados son los que funcionan mejor de día, en la mañana, porque les restaron una hora de sueño, generalmente. También las personas, los niños, los lactantes, las personas adultas mayores, porque tienen ciclos mucho más estables, necesitan tener patrones más predecibles durante el día y biológicamente es necesario tener patrones.
3: Sin duda es una política pública que se ha mantenido en el tiempo pese a las críticas con partidarios y retractores, pero que desde el sábado pasado rige hasta el 3 de abril de 2027. Liberar pingüino de Magallanes en Antofagasta. Un ejemplar juvenil de pingüino de Magallanes regresó al océano tras completar su proceso de rehabilitación en el Centro de Rescate de la Universidad de Antofagasta en un trabajo conjunto con Cernapesca y CONAF. Aunque la especie se asocia principalmente al sur de Chile, algunos ejemplares pueden alcanzar aguas antofagastinas durante el invierno. Una emotiva escena se registró en las costas de Antofagasta, donde un juvenil de pingüino de Magallanes se fue liberado nuevamente al océano después de completar un proceso de rehabilitación. El registro fue compartido por el biólogo y divulgador de conservación Diego Alonso Sepúlveda, autor de la cuenta Desértico Costero, quien explicó que el ejemplar permaneció bajo cuidado especializado antes de estar en condiciones de regresar a su hábitat natural. Aunque el pingüino de Magallanes es una especie estrechamente asociada a las costas australes de Sudamérica, algunos ejemplares, especialmente juveniles, pueden desplazarse grandes distancias y alcanzar aguas de la zona norte durante sus movimientos estacionales. El proceso de recuperación estuvo a cargo del Centro de Rescate de la UA con participación de Cernapesca y CONAF, instituciones que colaboraron para concretar posteriormente su retorno al mar. Centro de Energías de la Universidad de Antofagasta vincula nacionalmente sus avances científicos. Para identificar vías de colaboración y conocer experiencias que puedan aportar a las urgentes necesidades del sector energético nacional, el director de CERC Chile, el doctor José Miguel Cardemil, recorrió las instalaciones científicas e industriales del Centro de Desarrollo Energético de la Universidad de Antofagasta. El potencial científico de la región y su contribución frente a los desafíos de la transición energética fueron parte de los temas abordados durante la visita, la cual permitió conocer de primera mano las capacidades científicas, tecnológicas y experimentales disponibles en la institución. José Miguel Cardemil, director de CERC Chile, comentó a Radio UA los objetivos y alcances de su visita.
0: Director del CERC Chile nuevo es José Cardemil, investigador de ingeniería mecánica de la Universidad Católica, el cual está realizando visitas regionales, particularmente para poder presentarse y hacer el enlace con las instituciones asociadas, donde están, y autoridades locales. Particularmente hoy día, cuando esta visita fue al CRMI de Ciencia y Tecnología, más el CRMI de Energía, con un foco debido a que la articulación de este centro hoy día no solamente es de investigación, sino también debe comprometer aporte en políticas públicas. ¿Ya? Entonces, por eso el enlace con este ministerio, y también siendo que el Ministerio de Energía fue uno de los patrocinantes de este centro.
3: Durante el recorrido, conoció además las tecnologías y proyectos vinculados a los sistemas fotovoltaicos, solares térmicos, hidrógeno verde y transición energética que desarrollan los investigadores del CDEA UA. El director de este centro regional, el doctor Edward Fuente Alba Vidal, también se refirió a las alternativas que abre la visita del Ejecutivo de CERC en Chile, así como al trabajo conjunto ya realizado.
5: La visita se enmarca en una serie de reuniones que tenemos con las seremías de ciencia y de energía, y en particular con el equipo del Centro de Desarrollo Energético. Buscamos identificar las oportunidades de colaboración con otras universidades, pero principalmente identificar aquellas evidencias que hayan levantado que puedan servir a desarrollo de políticas públicas, nuevos reglamentos y entre otras iniciativas.
3: Uno de los focos del encuentro fue identificar resultados y evidencia científica generada desde las universidades que puedan contribuir a la elaboración de políticas públicas, nuevos reglamentos y otras materias relacionadas con la energía. Investigador UA presentará estudio en prestigioso Congreso Internacional de Geociencias en Francia. El director y geógrafo del Centro de Ingeniería en Mitigación de Catástrofes Naturales de la UA, Jorge Van den Bosch, presentará en el 7º Congreso Internacional de Geología y Ciencias de la Tierra un inédito estudio que analiza las características del tsunami menor que afectó a Chile el pasado 25 de julio del 2025 tras el potente terremoto 8.8 registrado en la costa oriental de la península de Kamchatka, en Rusia. Junto con profundizar en las causas y entregar una serie de recomendaciones a los organismos de emergencia, el científico de la UA destacó el trabajo desarrollado junto con investigadores rusos.
6: Este es en París, en el GeoEarth, que es uno de los eventos más connotados de geofísica de Europa. Bueno, para nosotros es una enorme satisfacción porque significa que hemos contribuido en algo que ni siquiera es local, es universal. Por lo menos para la cuenca del Pacífico y la cuenca también del Océano Índico, me imagino que debe ser muy parecido.
3: Para contextualizar, este terremoto es uno de los 10 más fuertes de la historia y el mayor desde el 2011. Se registró a una profundidad estimada entre 19 a 35 kilómetros bajo el lecho marino, causando daños en la infraestructura de Petropavlovsk-Kamchatsky, la ciudad más cercana al epicentro. Si bien un sismo magnitud 8.8 puede generar un tsunami devastador por la enorme cantidad de energía que libera al desplazar verticalmente una masa gigante de agua, el director del centro de la UA explicó las causas que evitaron que ocurriera.
6: Conversé con mis colegas rusos y decidimos trabajar en ese, simularlo, por un lado, y segundo, ver cuáles serían las razones por las cuales ese sismo, ¿cierto?, no produjo tsunami destructor. Y felizmente encontramos las causas, ¿cierto? Y ahora podemos recomendar a los sistemas internacionales que podrían mejorar las alertas de ese tipo. ¿Por qué? Porque nos dimos cuenta que los sismos, de los terremotos, la estructura de esos terremotos era simplemente deslizamiento muy profundo, y eso se puede saber cuando uno ve los terremotos, cómo se mueven. Así que eso se puede saber, digamos, en los minutos en sismología. Y segundo, cuando el área donde fue el área está cubierta por montañitas, por valles, es muy irregular. Cuando es muy irregular, cuando mueve el continente, mueve el agua encima de ella, lo hace con muy poca fuerza.
3: Pese a la magnitud del terremoto en Rusia, el tsunami en el hemisferio sur no generó mayores estragos y su impacto fue menor a lo previsto. No obstante, en la zona costera se activaron los protocolos de emergencia y solo en Chile se evacuaron más de 1,5 millones de personas.
6: Más allá de 7,5, ¿cierto?, ya son todos de tipo destructores. Entonces, las alarmas no son precisas y eso genera angustia innecesaria y sobre todo desprestigio para los sistemas, porque la próxima vez dicen ya no vamos a evacuar porque simplemente no hay, va a ser lo mismo que la vez pasada que nos sacaron, estuvieron 6-7 horas fuera y no pasó nada.
3: Finalmente, el académico Jorge Van den Bosch plantea en su trabajo junto a los científicos rusos la idea de categorizar los tsunamis como se hace con los huracanes. De esa forma, sostiene, se evitaría crear estados de emergencia innecesarios y preocupar a la población cuando no corresponde. Futsal femenino de la UA es top 8 de Chile. La escuadra de futsal femenino de la Universidad de Antofagasta finalizó su participación en el Campeonato Nacional Universitario 2026, torneo organizado por la Federación Nacional de Deportes Universitarios, desarrollado en la ciudad de Temuco. Las chungungas iniciaron la competencia con una dura derrota ante la Universidad Católica del Maule por 8-1. Tras el amargo debut, se recompusieron con un sólido triunfo ante la Universidad San Sebastián por un marcador de 7-6, triunfo que las clasificó a los cuartos de final del certamen. En la llave para el acceso a la semifinal, el equipo universitario perdió 5-1 ante la Universidad Andrés Bello. Con este resultado, el conjunto antofagastino selló su participación con histórico octavo lugar. Pese al adverso resultado en la llave de cuartos de final, que significó la eliminación directa de la competencia, el balance general del entrenador del equipo, Fabián Paz Martínez, fue positivo. Esto porque posicionarse en el top 8 de la máxima categoría universitaria representa un premio al esfuerzo diario y al compromiso de cada una de las jugadoras, concluyó el estratega de la UA. Invitan a participar en el 14 encuentro de la red CTS en Chile. La Red Chilena de Ciencia, Tecnología y Sociedad, junto a la Universidad de Antofagasta, a través del Centro de Ciencia, Tecnología y Sociedad, el CETIS, y la Fundación Comorevi, invitaron a científicos, profesionales y académicos a ser parte del 14 encuentro CTS Chile-Antofagasta. Los interesados tienen plazo hasta este 10 de septiembre para enviar sus trabajos en las modalidades de ponencias, mesas temáticas y making and doing. El encuentro para esta versión 2026 tendrá 8 áreas temáticas, considerando los ámbitos de comunicación, cultura digital, políticas públicas, ciencia, tecnología y medio ambiente, historia y memorias sociotécnicas, entre otras. El evento pretende transformarse en un espacio en el norte de Chile, en el cual distintas disciplinas pueden dialogar e interactuar con el objetivo de generar marcos analíticos que integren conocimiento de las ciencias naturales y las ciencias sociales. Para más información, los interesados se pueden escribir al correo ctysuantof@gmail.com o visitar las redes sociales del CETIS de la Universidad de Antofagasta. Conmemoran Día del Ingeniero Civil Industrial con la conferencia Mucho Más Que Un Título, dictada por el Seremi de Energía y ex estudiante de la UA, Alfredo Hernández Collao. La carrera de Ingeniería Civil Industrial celebró su día con el objetivo de reconocer y valorar su aporte estratégico en la gestión y al desarrollo productivo del país. En la instancia, el decano de la Facultad de Ingeniería, el doctor Marcos Krutschik Norambuena, hizo un énfasis especial en el rol del ingeniero civil industrial y los cambios que están desarrollando las empresas, particularmente en el ámbito de la automatización e inteligencia artificial.
7: La automatización, la inteligencia artificial, la tecnología en general, ¿no?, está produciendo en las empresas desafíos muy importantes. Por ejemplo, las empresas se tienen que organizar igual que siempre. Ahora, con habiendo tecnología, vamos a tener que agregar obligatoriamente la gerencia de desarrollo tecnológico en todas las empresas. Vamos a tener que pensar otra vez la gerencia de recursos humanos, van a haber puros robots, ¿no? Vamos a tener, entonces hay muchos desafíos que dar. ¿Cómo vamos a adoptar la legislación?
3: Por su parte, la directora del Departamento de Ingeniería Civil Industrial, Paulina Carrasco Cortés, destacó la versatilidad del profesional de esta área, ya que puede desempeñarse en minería, energía, industria, logística, servicios, emprendimiento, innovación y en el sector público.
8: Bueno, esta actividad se enmarca en el Día del Ingeniero Industrial, que un día que se conmemora en Chile, fue decretado por el Colegio de Ingenieros y nos invitó a todas las universidades a celebrarlo. Bueno, el rol actual, el principal rol es mejorar los procesos, y eso va de la mano de la optimización de los recursos, mejora tanto en temas de sustentabilidad, en temas de energía. Va a depender de dónde esté la industria que esté trabajando el ingeniero civil industrial, porque es una profesión muy versátil, podemos trabajar en cualquier área.
3: La actividad central de la conmemoración fue la exposición del Seremi de Energía, Alfredo Hernández, quien hizo un recorrido por su trayectoria y quehacer profesional, destacando los conceptos de liderazgo, adaptación, confianza y perseverancia, pero también en los errores y fracasos.
9: Puedes transmitirle a los chicos lo que es la perseverancia y la confianza en sí mismo, ya, porque la vida está llena de vaivenes. Hoy día nosotros podemos estar en un rol y mañana podemos estar en otro, y creo que la única manera de poder lograrlo es creyendo en uno, siendo perseverante, siendo resiliente, aprender de los errores que uno comete, y eso lo he vivido durante mi experiencia en los distintos roles que me ha tocado, tanto en la parte de emprendimiento, trabajador, empresario, autoridad.
3: En la parte final de la actividad se llevó a cabo un emotivo reconocimiento a los mejores compañeros de la carrera desde la generación 2020 a 2026, los cuales fueron escogidos por el Centro de Alumnos con el objetivo que se establezca como una tradición que fortalezca el sentido de pertenencia con la carrera y la casa de estudios. Destacan proyectos de agricultura en el desierto. En el marco del Día Mundial de la Agricultura, el Seremi de Ciencia, Tecnología, Conocimiento e Innovación, Héctor Bravo Vázquez, recorrió los laboratorios del Centro de Bioinnovación de la UA para conocer en terreno las investigaciones sobre agricultura del desierto que desarrolla el plantel estatal. En este sentido, el rector de la Casa de Estudios Superiores, doctor Pablo Camus Galleguillos, valoró la visita como una instancia clave para vincular la ciencia y el conocimiento que se genera en la UA con las necesidades del territorio y las políticas públicas que impulsa el gobierno.
10: La importancia de la visita del Seremi en representación del Ministerio de Ciencia y Tecnología en relación con la universidad es clave y fundamental porque nos permite dialogar entre la agenda que impulsa la universidad para el desarrollo del conocimiento y el desarrollo que también impulsa el Ministerio de Ciencia en torno a la instalación de políticas públicas o incidencia de acuerdo a lo que efectivamente el gobierno está proponiendo para el desarrollo de la ciencia. Entonces, estas instancias de diálogo son fundamentales para poder conciliar una posición común y establecer mecanismos de colaboración que nos permitan seguir instalando desarrollo en nuestro territorio, en nuestra región y en relación a nuestras comunidades.
3: Este centro científico regional desarrolla el sistema de acuaponía de espárrago de mar, que combina cultivo de ostras, cultivo de dorados y de salicornia, un vegetal halófito tipo gourmet, que ya cuenta con un prototipo para transferencia tecnológica. Las autoridades también recorrieron la unidad de microbiología aplicada, donde se producen bioestimulantes y bioactivos. El Seremi de Ciencias Héctor Bravo Vázquez así describió a nuestra radioemisora el objetivo de la visita.
11: Fue una visita muy interesante, provechosa. Estamos acá en la Facultad de Ciencias del Mar y Recursos Biológicos y en el marco del Día Mundial de la Agricultura. Quisimos visitar y conocer lo que está realizando la universidad en el marco del Día Mundial de la Agricultura, y en especial acá en la región por la agricultura en el desierto. Importante para conocer, hay un proyecto Anillo que es financiado por ANIT a través de nuestro Ministerio de Ciencia, y lo que están haciendo acá en la región, que es único a nivel nacional, con los microalgas.
3: Por su parte, el decano de la Facultad de Ciencias del Mar y Recursos Biológicos de la UA, doctor Carlos Riquelme Salamanca, puso en valor la vinculación entre la academia y el sector público.
12: El Centro de Innovación, en realidad, tiene varios proyectos bastante significativos que tienen que ver con la agricultura, partiendo por el que vieron del espárrago de mar, que es un sistema de acuiponía que combina cultivo de ostra, cultivo de dorados y de salicornia, que es un vegetal que crece en condiciones halófitas, es gourmet, ¿cierto? Y ya que está en su prototipo para hacer ya la transferencia tecnológica, que es lo que queremos hacer. En segunda instancia, visitó la unidad de microbiología aplicada del Centro de Innovación, donde se producen bioestimulantes, bioactivos y también de impacto en la industria agroalimentaria, desde tratamiento de agua, ya que conoció los proyectos relevantes del Anillo, por ejemplo, que es con instituciones japonesas, y creo que en el futuro cercano va a poder esto impactar a la comunidad antofagasta.
3: Para finalizar la jornada, el rector de la UA, doctor Pablo Camus Galleguillo, sostuvo una reunión con el Seremi Héctor Bravo Vázquez, instancia en la que se destacó la relevancia del encuentro para fortalecer la articulación entre la academia y el sector público.
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13: 17:26.
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17: El cuartel de bomberos Arturo Prat es una de las instituciones voluntarias más antiguas y significativas de Antofagasta. Su historia comienza en 1887, cuando un gran incendio ocurrido el 24 de abril movilizó a la comunidad y dejó en evidencia la urgente necesidad de reforzar la capacidad de respuesta frente a emergencias en una ciudad que crecía al ritmo del puerto y la actividad minera. A partir de ese hecho, la Sociedad de Artesanos y Socorros Mutuos impulsó la creación de una nueva unidad y el 29 de mayo de 1887 quedó formalmente constituida la Cuarta Compañía de Bomberos, inicialmente llamada Compañía de Zapadores Arturo Prat, en honor al héroe naval cuyo espíritu de servicio inspiró a los primeros voluntarios. Su primer director fue Froilán Rojo, y en sus inicios, la compañía se equipó con cascos, hachas y herramientas básicas que le permitieron comenzar sus labores de manera inmediata. Con el paso de los años y acorde al crecimiento de Antofagasta, la compañía se reorganizó en 1910 para transformarse en una unidad de agua, respondiendo a incendios de mayor complejidad y adaptándose a los nuevos desafíos de una ciudad en expansión. Desde entonces, sus voluntarios han sido protagonistas de innumerables emergencias, rescates y labores comunitarias que han protegido a la población frente a riesgos urbanos, industriales y domiciliarios. Más allá de su función operativa, la bomba Arturo Prat simboliza más de un siglo de compromiso ciudadano, disciplina y solidaridad.
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0: Antofagasta le indica la hora.
1: 17:59.
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Tradiciones folclóricas. Francisco Flores del Campo, uno de los grandes compositores de nuestro país, ha legado al repertorio nacional hermosas tonadas como Mi caballo blanco.

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1: Hola, ¿qué tal? ¿Cómo están? Bienvenidas, bienvenidos a esta nueva edición, a este nuevo capítulo de El Buscando Chilenos. Momento donde nos reunimos, como usted ya sabe, 60 minutos en torno a la música chilena, la música nacional, con distintas generaciones, en todas sus formas, que es la promesa editorial, como siempre decimos, de este espacio para buscar el audio, el talento chileno en torno a una canción, en torno a parte de la historia de la música nacional, la música chilena. Y ya suena de fondo el clásico que será nuestra portada musical en el capítulo de hoy. Viví la masacre sin saber por qué, dice parte de la letra de esta canción de Los Tres. Parte de ese gran disco, su álbum homónimo de 1991, que nos regaló otros clásicos como Amor Violento, Pájaros de Fuego, He Barrido el Sol y muchos más. Pero también vino una gran canción, Flores Secas, de corte más vanguardista, si se quiere, y con algunos tintes de jazz, sombría y algo abstracta, pero que en su escueta letra dice bastante, esta vez no de forma tan visceral como en las otras canciones del disco, sino que más melancólica, marcando vista de la enorme tristeza que ocasionó ese martes de horror y sus consecuencias, como dice la letra, y como se escucha en su música, con esa marca pseudo-doom registrada con el contrabajo de Titaling. Con esto comenzamos, también considerado uno de los clásicos del rock nacional. Aquí está Flores Secas, Los Tres. Bienvenidas, bienvenidos. Esto es Buscando Chilenos.

de 1991 del álbum Los Tres. Comenzábamos con Flores Secas, uno de los clásicos, así es considerado, otro de los clásicos de la música de nuestro país. En la portada musical, una canción que habla claramente de los efectos de ese martes de horror. Se refiere al martes 11 de septiembre de 1973. Nos vamos a 1980, ahí parte su carrera como cantante en el grupo Congreso. Joe Vasconcelos estuvo en esta agrupación entre 1980 y 1983. Desde su salida en el grupo Congreso, en ese año 1983, el músico se desarrolla como solista y con altas cumbres de popularidad en su área. Su influencia en toda la generación de músicos, la masividad de sus canciones y su intensa y poderosa actividad en vivo lo convierten en una figura vigente y fundamental de la música de fusión desarrollada en nuestro país. Escuchamos otra canción que también está considerada uno de los clásicos de la música popular en nuestro país. Incluso aparece en una recopilación de los 100 mejores temas de toda la historia de nuestro país. Aquí está Joe Vasconcelos junto al grupo Congreso.

Y en nuestro recorrido, nuestro viaje por la música, por nuestras canciones, nos vamos de 1980 a 1981. Suben a ser conmigo, hermano. Es una canción del grupo chileno Los Jaivas. Editaban su disco Alturas de Machu Picchu de 1981. Su letra pertenece a uno de los cantos del poema Alturas de Machu Picchu, perteneciente a la obra Canto General de 1951 del poeta Pablo Neruda. El tema es la tercera pista del lado B del LP original. Y aquí la compartimos, la recordamos junto a ustedes. Suben a ser conmigo, hermano, otro de los clásicos de la música fundamental en nuestro país, Los Jaivas.

0: Seguimos en nuestra búsqueda de chilenos, o más bien en nuestros recuerdos por chilenos a esta hora. We Are South American Rockers, canción interpretada por el grupo chileno Los Prisioneros, grabada después del lanzamiento de su tercer álbum de estudio, el disco La Cultura de la Basura. El sencillo nunca fue lanzado en alguno de los álbumes de la banda. Esta luego sería incluido en varias recopilaciones. En Chile se iba a editar en un comienzo en el disco Corazones de 1990, o sea, en el álbum siguiente, pero finalmente quedó fuera, ya que no calzaba con el corte eléctrico y romántico del álbum. Por lo tanto, solo pudo ser oída en las radios como sencillo promocional hasta que se publicó por primera vez en el álbum recopilatorio Grandes Éxitos de 1991 como parte de la promoción de dicho álbum. Es una de las canciones favoritas de Los Prisioneros, principalmente Narea y Tapia. Según ellos mismos, alguna vez lo contaron en el programa Mentiras Verdaderas del canal La Red. Aquí están Los Prisioneros, We Are South American Rockers, otro clásico de la música nacional.
1: Son hermosos ruidos que salen de las tiendas, atraviesan a la gente y les mueven los pies. Baterías marchantes, guitarras afiladas, voces escépticas que cantan de política.

Ases Falsos es el grupo que resultó luego de la reformulación de Father Mooncar y mantiene varios de los principios musicales de esta banda independiente. Además de su principal compositor, el prolífico Cristóbal Briceño, ha conseguido, sin embargo, una figuración mucho mayor a la de su antigua propuesta, con discos y singles ineludibles en los recuerdos de las mejores canciones pop rock de los últimos años en Chile. La frescura de su sonido eléctrico y la viveza de sus versos, a la vez sociales y sentimentales, son marca de un estilo en una banda de fuerte carácter y fiel seguimiento, capaz de aglutinar en cada disco varias canciones destinadas a una difusión amplia. Aquí están Ases Falsos, esto se llama La Gran Curva.

0: Universidad de Antofagasta le indica la hora.
1: 18:35.
2: Científicos de la NASA descubrieron que algunos microorganismos asociados a los seres humanos podrían sobrevivir en las condiciones extremas del polo sur de la Luna, especialmente en zonas de sombra como cráteres y grietas. El hallazgo adquiere relevancia ante el avance de las futuras misiones tripuladas, ya que los astronautas podrían transportar involuntariamente microbios terrestres. Los investigadores simularon las condiciones de distintas zonas lunares y analizaron organismos como Aspergillus niger, Bacillus subtilis y Deinococcus radiodurans. Los resultados mostraron que varios podrían resistir este ambiente, destacando al Aspergillus niger por su tolerancia a la radiación ultravioleta. El descubrimiento genera preocupación por una posible contaminación biológica de la superficie lunar, que podría alterar su química y dificultar futuras investigaciones. A la vez, los científicos consideran que estudiar esta resistencia permitirá comprender mejor cómo la vida puede adaptarse a ambientes extremos, con miras también a futuras misiones a Marte.
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5: Bien, ya estamos de regreso con el sonido de Petinelis. De todos los proyectos desarrollados por los ex integrantes de Los Tres, luego de su primera disolución de este grupo en mayo del 2000, Petinelis fue el que generó mayor atención y obtuvo más sonados éxitos, aunque también el de más corta vida. El cuarteto le sirvió a Álvaro Enríquez en afianzarse un rato más como líder de una banda antes de dedicarse por su carrera como solista y, a la larga, terminar por reunir a su primera banda. Y difundió además masivamente el trabajo de todos sus acompañantes, todos los cuales se mantienen hasta el día de hoy vinculados al mundo de la música de alguna u otra forma. Aquí está Petinelis, esto se llama Enfermera.

de principios de la década del 2000, o de principios de siglo, si usted lo quiere. Ahí estaba Petinelis, Enfermera. Nos vamos a lo nuevo, a lo emergente. Nos vamos a la región de Coquimbo, o a la ciudad de Coquimbo, para presentar a la buena agrupación Estación Kennedy. Es una banda de rock pop, ya lo decíamos, de la ciudad de Coquimbo, que actualmente ya cuenta con 8 sencillos. Están en diferentes plataformas, principalmente en YouTube y en Spotify. Aquí están, pues, los presentamos. Estación Kennedy, de Coquimbo. Esto se llama No me castigues más.

Muy buen tema, y estaba la agrupación de Coquimbo, Estación Kennedy, No Me Castigues Más. Seguimos con sonidos nacionales, con sonido nuevo, emergente. Vamos a presentar a Wilson Araya. Él es un cantautor chileno nacido en la ciudad de Copiapó. Sabe que a los 15 años él ya componía sus primeras canciones y en forma autodidacta aprendía a tocar la guitarra, armónica y bajo. Cuenta con 4 discos a su haber en 6 años de carrera. Bajando las Estrellas, lanzado el año 2017, el EP Huellas de Amor en el 2018, Disco Rojo en el 2021 y el EP Luciérnaga, lanzado el año 2022. Todos instalados en las plataformas digitales de música del mundo, incluyendo Spotify, donde lo pueden encontrar. Aquí nos quedamos con él, nos quedamos con Wilson Araya y justamente escuchamos esto, Luciérnaga.

En nuestra búsqueda de chilenos encontrábamos ahí a Wilson Araya, Copiapino el hombre, artista nortino que nos cantaba Luciérnaga. Seguimos en nuestra búsqueda, llegamos para presentar a Fer Canta. Ya la hemos presentado en otras oportunidades. Sabe que ella está a punto de tener 1,000 seguidores en Spotify. Así que la invitación, si usted quiere seguirla ahí en Spotify y las plataformas, se escribe tal cual, Fer Canta. Y precisamente ahora nos canta Tensión. Aquí está esta artista sureña que está radicada en Viña del Mar.

A esta hora estamos escuchando voces nuevas, emergentes. Claro, siempre escuchamos lo consagrado, pero también las voces nuevas. Es importante en nuestra búsqueda de chilenos. Y también tenemos que saludar a las radios que están junto a nosotros. Por supuesto, partimos saludando a nuestros buenos amigos de Radio Colla, o más bien Nueva Colla, en María Elena, por el norte, a través del 102.5 para toda la Pampa Salitrera, parte de la ruta y la carretera también. Abrazos cordiales para todos ustedes ahí en ese sector de la región de Antofagasta, en María Elena. Llegamos así a Radio RT, la mega estación que nos escuchan en el 98.1 FM en Copiapó y en toda la región de Atacama a través de la mega estación RT. Seguimos en nuestro viaje, por supuesto en La Serena y Coquimbo a través del 98.9, a través de Radio Continente FM y también en su señal web a través de radiocontinentefm.cl. En Radio Futura de Talca nos vamos al sur, 100.7, abrazos cordiales para toda la gente ahí en el Maule. Y también a través de la radio Edison, lo más al sur, en Coyipulli, a través del 107.9, la frecuencia modulada. Saludos para toda la gente allá, al sur, en la región de la Araucanía, a través del 107.9, en esa zona, en Coyipulli. Abrazos cordiales para toda la gente en ese rincón del país, en la región de la Araucanía. Y también saludamos a nuestras radios que están emitiendo este programa a través de la web, radios como alfaradio.cl y también Radio Invasión. Y llegamos hasta el sur de nuestro país para encontrar a Sergio Villagra, que nos trae uno de sus éxitos, uno de sus últimos trabajos. Aquí está Isla Feroz, Sergio Villagra,

Muy bien, y con Isla Feroz, lo que escuchábamos, el trabajo del sureño Sergio Villagra, nos comenzamos a despedir, agradeciendo la buena onda de todas y todos ustedes. Sigan a nuestros queridos compositores, cantautores que han sonado en sus plataformas, en Twitter, en Instagram, en Spotify. Hay que darle mayor cobertura al artista nacional. Aquí hemos presentado artistas consagrados y emergentes, que es la idea de nuestro espacio. Seguimos buscando chilenos. En una próxima edición nos vamos con Teleradio Donoso, otra buena agrupación que lamentablemente, bueno, se disolvió, pero que siguió con Alex Advanter, como hasta el día de hoy, con buenos trabajos discográficos en la forma como solista, me refiero. Nos quedamos con Teleradio Donoso. Gracias por la sintonía. Un abrazo y nos reencontramos en la próxima edición de Buscando Chilenos. Que esté muy bien. Chao, chao.

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1: Radio Universidad de Antofagasta le indica la hora.
2: 19:06.
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5: 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Soy Sandro Paredes en Historias y Sonidos. Historias y Sonidos. Amigas y amigos, bienvenidas y bienvenidos al 99.9 Radio Universidad de Antofagasta. Como siempre, muchas gracias por venir y estar. Olviden la postal estática de septiembre. La cueca chilena es en realidad un organismo vivo de supervivencia extrema. Hablamos de un mecanismo sociopolítico, un rito y un encuentro matemático de 14 versos. Fue declarada danza nacional en 1979, sí, pero su ADN es un choque brutal de sangres.
6: Hay vida.
5: Mestizaje arábigo andaluz, africano, indígena y europeo, capaz de mutar en el desierto nortino o en la humedad del archipiélago.

como psicología ni siquiera se pone de acuerdo de cómo nació. Samuel Claro Valdés, Fernando González Marabolí y Pedro Humberto Allende defienden la tesis arábigo-andaluza. Dicen que viene de la zambra mora, cruzada con la métrica árabe, formando la zambra clueca, por la gallina que empolla.

Carlos Vega refuta todo. Él rastrea una raíz afrocriolla desde Perú, la zamacueca, de Zambala, la mujer mestiza.

y están todos los que escarban más hondo. Benjamín Vicuña Mackenna y Julien Mellet, ya en 1823, apuntaban a la sangre esclava de Quillota y el almendral.

incluso Lonco Quilapan postula un sustrato precolombino puro. Las danzas rituales mapuches, Aschau Cau, Ashawalk y Huey Chipirum.

Como sea, el cronista José Sapiola atestiguó que para mayo de 1824, este virus rítmico ya infectaba las chinganas chilenas. Y desde ahí, el contagio fue continuo.

1860 se exportó de vuelta a Perú como chilena. Pero estalló la Guerra del Pacífico y el intelectual peruano Abelardo Gamarra le arrancó el gentilicio enemigo para rebautizarla como marinera.

El verdadero genio de este baile no está en sus pasaportes. Está en una trampa matemática invisible que te empuja al vacío. Presten atención a cómo chocan la voz y la guitarra.

0: es rica. Los ríos y lagos y las ensenadas, los botes a vela y las empanadas, mi alma.
1: ¿Y por qué las empanadas, cuñado?
0: No tienen nada que ver aquí, pero hay que alargar el verso, mi alma.
2: El arpa, el bombo y la guitarra traseguían un impecable 6 octavos. 2 tiempos fuertes, subdividido en 3.

el fraseo de los cantores se revela en tres cuartos, divide en el mismo espacio en tres tiempos de subdivisión binaria. El oído humano procesa lo binario y lo ternario al unísono, generando ese balanceo y vértigo que obliga al cuerpo a moverse.

esto empaquetado en una armadura de entre 48 y 52 compases, sobre escalas mayores o menores en el norte, transitando progresiones de tónica, subdominante y dominante.

y encima de ese andamiaje, la poesía. 14 versos inflexibles, 3 bloques estróficos, ni una sílaba al azar.

Bloque 1. La cuarteta. Cuatro versos octosílabos. Riman el segundo con el cuarto. Suenan mientras los bailarines transan semicírculos en el paseo y la media luna.

bloque 2, primera seguidilla. 8 versos alternando 7 y 5 sílabas. Impulsa el aumento de intensidad para el desplazamiento arrastrado del escobillado.

seguidilla. Misma métrica, pero con una restricción draconiana. El primer verso tiene que ser idéntico al cuarto de la seguidilla anterior.

como ese verso heredado tiene solo 5 sílabas, el cantor le injerta un ripio, el famoso ay sí, para completar las 7 sílabas y detonar el zapateo del varón. Y el remate final, 7 y 5 sílabas rimando obligatoriamente entre sí, dictando una moraleja para la vuelta donde la pareja se toma del brazo. Expresiones como mi vida, caramba, no son adornos. Son comodines fonéticos para descuartizar las palabras y encajar los octasílabos en el

0: Ejecutar esto no era un juego, era un rito de violencia y prestigio. El canto a la rueda.
1: ¡Buena, buena! ¡Ay, a ver, a ver! ¡Tomen todos sus vasos que vamos a hacer un brindis!
2: ¡Eso sí que es cierto!
1: ¡Ni un minuto de silencio! ¡Pido un minuto de bulla! ¡Sí!

toma la melodía principal en la cuarteta está obligado a saltar a la segunda voz armónica en la seguidilla, pasando la posta a quien esté a su derecha. El que desafinaba o erraba un ripio era implacablemente eliminado del ruedo. Dominar el ruido de guitarras y el repique del bombo, inventaron un campo nasal de volumen brutal, garganteado y acudiendo al falsete andaluz.

0: y en Pirque, en la región metropolitana, reinaba un gigante exclusivo de Chile, el guitarrón chileno. 25 cuerdas, 5 órdenes y cuerdas simpáticas llamadas diablitos.
1: Gesta homérica, así exclamó José Miguel. Llegó la época de la independencia de América.
2: Buena.
1: Y tomándose la escénica con firmeza y con valor por la patria, fue luchador levantando la bandera.
2: Eso es.
1: Que bordó doña Javiera para expulsar al invasor.
2: ¡Ya no más!
0: Guitarroneros como Santos Rubio o Chosco Ulloa bajaban este instrumento del canto a lo poeta para crear entonaciones pirquianas y la trilla a yegua suelta, dándole a la cueca una atmósfera ceremonial.
2: Cuando en el nuevo país nacía la aurora de Chile.
3: ¡Buena, déjale!
2: ¡Ya no más! ¡Nos fuimos con la cueca de los hermanos Carrera!
3: Por Juan José Carrera.
2: Por Luis Carrera.
3: Por doña Javiera.

0: concluye este programa. Como siempre, para estar en contacto a través de Instagram, Sandro Paredes y _vo. Que esté muy bien, que tengan una excelente semana y, como siempre, un abrazo cordial.
1: Radio Universidad de Antofagasta le indica la hora.
2: 19:36.
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1: Noventa y nueve punto nueve.

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0: rápida de Antofagasta le indica la hora.
1: 19:58.
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0: La hora en Radio Universidad de Antofagasta.
1: Las 20 horas y 30 minutos.
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1: 20:57.
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Tradiciones folclóricas. El grupo chamal viene de la tierra de los alerces con cantos y danzas de Chiloé. Nos trae este legendario lobo chilote, un vals de Porfirio Díaz y Manuel Andrade.